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1: Ay, Dios mío. Bueno, tenemos aquí a los chavorrucos moviéndose como si estuvieran en una disco de los ochentas. Buenas tardes. Tenemos ya a Jesús García en la línea. Feliz viernes para todos ustedes. Jesús, ¿cómo estás? Buenas tardes.
2: Mr. Leopard.
3: ¡Feliz viernes, Choco! Muy contento de estar aquí con contigo.
4: Se siente. Jesús está presente.
2: Bebé, le gusta hacer leopardo.
5: Por fin es bien.
1: Bueno, Jesús, no queremos filtrar las fotos donde el garbanzo está con alguien que le tomaste en San Francisco, así que mejor cállate, garbanzo, o las filtramos.
2: No.
6: No, Choco.
1: Jesús.
7: Mande.
1: Digo, hay fotos que no se deberían de filtrar, ¿verdad? Así que el garbanzo se calme.
7: Pero pues era en público.
1: Pero no era el público de Erasmo y la Chocolate, era otro público, los que están acostumbrados a eso.
7: Bueno, pues sí.
6: Los que están acostumbrados a eso. Y el público era Jesús, hijos de la...
2: Hablemos del rugido que conquistó al mundo, por favor.
1: Ay, Dios mío. Bueno, Jesús, vamos con lo más buscado esta semana en Google. Jesús García, platícanos lo que está en la posición número 5 como lo más buscado, por favor.
7: Bueno, pues muchos deportes esta semana. Empezamos en la posición número 5, Liga MX, está de alta tendencia, Cruz Azul Pumas, Pumas Cruz Azul, vuelven a jugar este próximo domingo, a ver, Mr. FIFA.
4: Bueno, pues ya vieron lo que pasó el día de este jueves y ya el día de anoche, el día del domingo, Jesús es la vuelta. Acordémonos que aquí no cuenta el empate, Choco, porque en la semifinal sí, y así llegó Pumas con puros empatitos contra el América, contra el Pachuca, con puros empates, son así, tiene que ganar. Jesús, no sé si sabías, pero hay una apuesta, hay un show que se llama El Genio Lucas. Si mañana, si este domingo el Cruz Azul es campeón, el Genio Lucas va a tener una hora en este show. Pero si gana el Pumas, el maestro Doggy va a tener una hora en el show del Genio Lucas, Jesús.
2: El Genio Lucas.
7: Órale.
4: Eso es más interesante.
2: El Genio Lucas.
1: Bueno, la gente ya no habla del partido, habla de la apuesta, así que pues vamos a ver qué sucede. Eso está en la posición número 5. Ahora vamos con lo que está en la posición número 4.
7: En la posición número 4, un nuevo documental en Netflix. Netflix se ha vuelto tendencia después de publicar estos documentales de crímenes, situaciones de la vida real. Bueno, pues este último se llama The Crash y documenta cómo una joven llamada Mackenzie Shirilla chocó contra una pared de ladrillo y mató a su novio y a un joven amigo de ellos. Y hay una controversia alrededor de eso. La joven de 17 años fue condenada a 2 sentencias de 15 a vida en prisión. Pero el documental, pues obviamente da otro punto de vista, otras historias. Entonces, por ahí hay controversia de lo que pasó en verdad.
1: No, la vida puede cambiar en segundos, ¿no? Y imagínate que sea tu hijo, tu hija, eso debe ser tremendo. Bueno, pues ahí está, eso está de alta tendencia, ese documental. ¿Por qué? ¿Qué se escucha ahí?
2: Ha de ser el señor Jesús.
6: Corría el año de 1981. Jesús García y sus amigos jugaban en la bahía. Lo único que podían ver era Oakland. A lo lejano. Ellos solían ir en el puente.
4: ¿Qué pasó?
2: ¿Por qué en la bahía?
7: Yo no crecí en la bahía.
4: ¿O dónde creciste?
7: En Tijuana hasta los 5 y después en San Diego.
4: Ok, vámonos pues de nuevo. Esto es Netflix, señores.
6: Silicon Valley. Jesús García. Al parecer un chico normal, pero ¿qué hay detrás de ese hombre que camina como Pedro por su casa en Google? He aquí donde mataron a Colosio, en Lomas Taurinas. En esa caza que se logra ver ahí, nació Jesús García, con partera. No alcanzaban para llevar al hospital a su madre. Pero Jesús, a los 5 años, estaba harto de Tijuana. Y dijo que estaba cansado de visitar el Hong Kong. Así que logró cruzar la frontera ilegalmente, disfrazado de perro.
0: Sí, cuando crucé la frontera tuvieron que disfrazarme de perro para que no me detectaran, así que fue como crucé ilegalmente a los Estados Unidos hace muchos años y fue que llegué a San Diego. Cuando le conté la historia a un amigo, después todos en la escuela me decían que era un perro. Así es como Jesús García fueron sus primeros años. Muy pronto este documental en Netflix.
1: ¿Ya terminaste?
7: Oye, me hicieron sonar como López Dóriga.
4: No, es que cuando te traducen en inglés siempre es lo mismo.
0: Claro, sí, estaba contento con mi familia cuando de repente me dicen, tenemos que cruzar al otro lado, y es ahí cuando me disfrazan de cachorro y voy al otro lado disfrazado de perro. Era algo interesante, fui el primer Terrian.
2: Oye, no olvides las botas de color naranja.
4: Ya te interesa, Garbanzo, lo regaste, nomás iba a decir una cosa, güey.
2: Nunca te gusta cuando colaboras.
8: Traigo sed.
2: ¿Por qué están riendo los tres?
0: ¿Ya te enojaste?
2: Es que uno...
1: Bueno, ahorita regresamos. Es lo más buscado. Es lo más buscado en este momento en Google. Ya regresamos con lo que está en la posición número 3, ¿no? Ya volvemos. Sí. Aprieta bien el...

0: Estamos de regreso con Erasmo y la Chocolata. Daniel Pérez, alias El Garbanzo.
1: Ahí van con...
0: En el área de la bahía se veía muy contento con Tyrone, quien llevaba un traje de jaguar. Después de esa noche, El Garbanzo nunca volvió a caminar igual.
1: Ajá, qué chistosos son.
2: Déjenme pasar al Garbanzo. Jesús, bueno, estamos de regreso con lo más buscado en Google. Vamos con lo que sigue, por favor, ahí adelante.
3: Yo también estoy de acuerdo. Vamos con lo que sigue ahí adelante de esa historia. Quiero escuchar el
2: rey.
1: Eso sí.
3: Bueno, pasamos a la posición número 5.
4: ¿A la 5?
3: ¿What? No, a la posición número 3.
1: Tranquilo,
3: a
1: chiquitín.
3: A la posición número 3.
4: La posición 3, mejor en la posición 1.
1: ¡Oh, ya, cállense! ¡Déjalo hablar!
2: Adelante, Jesús.
3: Pues, por primera vez, 17 millones de personas vieron una pelea de MMA este fin de semana que se llevó a cabo contra Ronda Rousey y Gina Carano. Pero fue una audiencia bastante grande. Creo que fue en colaboración con Netflix, así es que muchísima gente estuvo viendo esto. 17 segundos. En 17 segundos la derrota.
4: Se acabó. Oye, por cierto, Choco, esta Gina Carano es una mujer muy bonita, ira Choco.
2: Oh, wow. ¿Ella es peleadora de UFC?
4: Es una peleadora de MMA y ella es Gina Carano, que parece una modelo, Choco.
1: Sí,
2: Oye, está guapísima. Yo no entiendo cómo lo tiene, como esa, eso es muy agresivo, su nariz destrozada o algo así.
4: No, mira, este es Choco en cara a cara.
1: A ver.
4: Fíjate cómo está la otra peleadora. Igual está bien bonita, era.
2: Ah, ok.
1: Oye, pero la otra también es bien buena.
2: Oh, o sea, ya toda inocente y la otra, y pero bueno. Eso es lo que sucedió. 15 segundos.
1: Sí, está cayendo.
4: Ahí te va 17, mira. 2, 3, 8, 9, 10. 11, 12, 13. ¡Ah! Se acabó de volada. Perdió la más bonita. Chale.
2: Bueno, vamos con lo que está en la posición número 2, Jesús, como lo más buscado esta semana, por favor.
3: En la posición número 2, los playoffs de la NBA siguen en pie y sabemos que ya estamos muy cerca de las finales. Los Cleveland Cavaliers y los New York Knicks siguen peleando por esa última posición en la conferencia, y también Spurs y OKC de Oklahoma City Thunder siguen igual. Creo que, si no me equivoco, estamos viendo, creo que van empatados ambos en la serie.
4: Ya,
3: bueno,
4: ya Cavaliers.
3: Sí, ok, sí, empatados, sí.
4: Ya Cavaliers, ya. Saludos a Tala de San Antonio, también de Oklahoma, que son donde nos escuchan, allá en Cleveland, no sé, ni New York.
0: ¿Cómo no, Brody? Nueva York, mucha. Bueno, a mi podcast y el maestro Doggy me escuchan mucho, Choco.
2: Pégame por preguntona. Ey, no me levantes la...
1: Denle las gracias, que gracias al maestro los escuchan a ustedes.
0: Fíjate tú, hipócrita, llaman y luego los... ¡Ay, sí, ellos sí! Les aplaudes.
1: Se pongan celosos.
0: Yo sé que lo haces porque como son mensos, para darles ánimos.
2: Bueno, ahí está, saludos a los fans de los Lakers. Esta ocasión no llegaron lejos. Y también tu equipo, Jesús, los de... ¿Cómo se llaman? Los Golden State, ¿no?
1: Los Warriors. Los Warriors.
4: Me calificaron, Choco.
1: Los Warriors. Los Warriors.
2: Bueno, lo que está en primer lugar, Jesús, como lo más buscado esta semana.
3: En la primera posición, definitivamente no son los Lakers. Desafortunadamente, tenemos una muy mala noticia. Kyle Busch, de 41 años de edad, ganador dos veces de la Copa de NASCAR, falleció esta semana. Él estaba programado para participar en la carrera de Coca-Cola 600 este fin de semana, y su equipo había dado un comunicado que se iba a retirar de la carrera porque tenía una enfermedad severa. Los detalles no se han dado a conocer de qué en verdad era esa enfermedad, pero desafortunadamente falleció y perdió la vida a los 41 años de edad.
1: Estaba viendo yo la, perdón, Choco, estaba viendo yo la carrera en Dover este fin de semana, Choco, y cuando estaba él, le dijo a uno de su crew, le dice, oye, ¿me pueden conseguir un doctor? Y le dicen estos cuates, porque lo toma muy serio, dice, ¿quieres que lo quieres ahorita o después de la carrera? Y dijo, no, aguanto, después de la carrera. Después de ahí, dice que supuestamente murió de un resfriado. ¿Así?
2: Sí, bueno, están investigando lo que estaba leyendo yo. Y para los que no saben, digo, yo no soy fan de NASCAR o no sé de NASCAR. Él es quien manejaba el coche M&M, ¿no?
4: Sí, él era el que manejaba ese carro famoso del M&M, el Kyle Busch. Y era de los buenos, Choco. Y de repente, fíjate, yo digo a veces que eso es bueno o malo, Choco, morir de repente. Porque no sufres, no tuvo como cáncer o no murió de un choque o lo que sea. De repente, güey. Como la suegra de Hessler, que ahorita Hessler anda en Guatemala, en México, enterrando a su suegra, güey.
1: Sí, esa está.
0: ¿Hessler está enterrando a su suegra?
4: Bueno, los que trabajan ahí en el panteón, güey. Este vato, güey.
2: Tú eras, no te dejas reírte como estúpido.
4: No, es que, digo, en paz descanse la señora Hessler, ya está en, por allá, burying her, porque para que no eres al burro.
2: Ok, bueno, ¿qué está en el video más visto en este momento en YouTube?
3: El video de más alta tendencia esta semana viene de Drake, que acaba de lanzar un nuevo álbum. Esta canción se llama Janice STFU. Si no saben lo que significa eso, búsquenlo.
4: Otra vez, ¿cómo es? ¿FT?
3: No, STFU. Y este video tiene más de 8 millones de vistas y está en la lista de tendencia en la posición número 1 en YouTube.
2: Muy bien, Drake, uno de los más populares. De hecho, se filtró cuando estaba grabando algunos videos, ¿no?
4: Estaba grabando videos con la camisa de los Packers de Drake y todo ese rollo. Entonces, pues, todos empezaron a decir como, pues...
3: ¿Se filtraron o las filtró?
4: Ah. Y ahorita no se sabe, Jesús, ya ves como el garbanzo. Esas fotos él las va a filtrar para que digan, ¡ay, se filtraron!
1: ¡Ay, sí, eras no, STFU! Sí, tú también, Choco, STFU.
2: A ver, voy a buscar. Oh,
1: No.
2: STFU meaning. You better.
1: No, Choco, estaba jugando.
2: Shut.
0: ¿Cómo quisiera que fuera de verdad y no efectos para que lo mataras ya, Choco?
2: ¿Cuáles efectos, tú estúpido?
1: Ese maldito show.
4: Está destrozando toda la magia de la radio, güey. Ahí estamos, Jesús. Gracias por hablar conmigo. Aquí está la Choco si quieres saludarla.
2: Cállate, estúpido, tú también.
4: ¡Ay, qué dolor!
1: También estúpido.
2: Cuídate, todo. Jesús. Feliz fin de semana.
3: Gracias. Hasta la próxima.
4: Good night. Nos vemos este domingo. ¿Quieres ganarte $500? Este domingo nos vemos en Banning, California, con la banda Z, la banda Vallarta Show, la banda...
1: Potrero.
4: Banda Potrero. Así que ahí nos vemos, señores. Me dan ganas de llevar unas morras, güey, no que nos den una mesa VIP para agarrar ahí la banda, güey.
1: Jalo.
4: Sí,
1: va.
4: Unos tequilitas.
1: Me gusta. Podemos llevar, ya sabes, primero a...
4: ya sabes.
1: Chiquitín. Chiquitín.
2: Ya seguramente van a llevar a Roberto y a Juan.
1: Esos son los de la canción, ¿no?
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21: Bueno, nos vamos con la tercera parte de este chocolatazo. Vamos a escuchar poquito de lo que pasó en la primera y la segunda parte, donde Hernán le hizo el chocolatazo a Jocelyn, una mujer casada.
22: Una mujer casada, sí, entonces me está diciendo que sí va a dejar el vato, pero... Ajá, sí, porque estoy trabajando duro para ella, pues, porque ya le he dicho a ella que le voy a tener como una reina, pero yo quiero que deje al vato, a ver, pues...
21: Tú ya has estado físicamente con ella, han tenido sexo y todo.
22: Sí, claro, sí, porque la quiero mucho, pues ya le he dicho a ella que la quiero un chingo.
21: Oh, no. A pesar de que ella está casada y está con otro, él la mantiene y le manda dinero.
22: Pues le mando $200 y todo eso, ¿sí?
21: O sea, viene siendo como $800 por mes.
22: Ajá.
21: Oh, no. Hernán nos dijo que el esposo de Jocelyn es amigo de él.
22: Sí, claro. Más por eso no le nunca le hemos dicho nosotros nada, pues.
21: Oh, no. O sea, que Hernán es amigo de José. José es el esposo de Jocelyn y él dice que es una mujer muy bonita.
22: Es una chula, una dama bien chula, ya era tú. Tiene una carita de ángel, pues.
23: Carita de ángel, pero con esposo y amante.
21: Le llamamos a Jocelyn y para sorpresa de Hernán, ella le mandó los chocolates a el esposo, a José.
24: José Ángel.
21: Oh, no.
22: Ajá, sí, porque estoy trabajando duro para ella, pues, porque ya le he dicho a ella que le voy a tener como una reina, pero yo quiero que deje al vato a ver, pues.
21: José Ángel es la persona que tú amas, la persona especial.
24: Sí, mi relación.
21: Eso pasó en la primera parte. En la segunda parte, ayer nos dijo de que ella estaba enamorada de un mexicano al cual engañó y estaba muy arrepentida.
0: Sí, yo fallé.
21: ¿Tú lo engañaste a él?
0: Sí, yo fallé. Yo fallé en esto y bueno.
21: Oh, no. Dice que llamaba a este mexicano y sufrió mucho cuando lo perdió.
0: Cargo con eso bastante, día y noche, sí, se cargo con eso bastante. Perdí lo que, o sea, perdí algo bastante importante.
21: También me confesó de que ella habla con otro y que está engañando a su esposo, José.
0: No, sí, hablo.
21: Oh, no.
0: Hablo, platico, tengo mis amistades.
21: O sea, ¿tú hablas con otros hombres ahorita?
0: Sí, he platicado con varios.
21: Me dijo que uno de esos hombres es muy especial y que ha pensado dejar a su esposo por este hombre.
0: Sí, hablo con alguien, que es calidad de persona y todo eso, pero he hablado bastante y también esa persona sabe que tengo una relación complicada.
21: Hernán creía que obviamente se trataba de él, pero escuchen lo que sucedió en esta tercera parte del chocolatazo. Oye, ¿tú crees que si tu esposo José se entera de que hablas con otro, se va a enojar?
0: No lo sé. O no creo, no sé.
21: Bueno, Jocelyn, mira, te voy a decir la verdad, yo te llamo de parte de tu esposo José.
1: Oh, no.
21: Él quería saber si tú hablabas con otro, si lo engañabas. ¿Qué piensas de esto?
0: No pasa nada, igual está bien.
21: Está bien que investigue igual y él se va a dar cuenta de que hablas con otros, ¿no?
0: Claro, está bien.
21: ¿Cómo se llama ese hombre especial con el que tú hablas, Jocelyn?
0: Si ni siquiera te he dicho el nombre de la persona con la que hablo.
21: Bueno, eso sí, lo sé, pero digo, tú ya me confesaste que hablas con otro hombre que es especial para ti, ¿no?
0: No, pues sí, lo digo yo, o sea...
21: Pero bueno, José quiere saber cómo se llama ese hombre especial con el que tú hablas.
0: No, está bien. Gracias entonces por esa plática.
21: Al contrario, Jocelyn, gracias a ti por hablar conmigo. Pero él me dijo, tu esposo José, de que él quería saber si tú hablabas con Hernán. ¿Tú conoces a Hernán?
0: ¿A qué?
21: ¿Tú conoces a Hernán?
0: Ah, sí. Sí, lo conozco.
21: Sí, lo conoces a Hernán.
0: Sí, claro que lo conozco. Es un amigo de él que acaba de llegar por ahí. Le ha hecho bastantes favores ahorita y todo eso.
21: Hernán le ha hecho muchos favores a tu esposo José. Bueno, ¿es Hernán con la persona que tú hablas? ¿Hernán es la persona especial que tú tienes?
0: No, manches.
21: Tienes a tu esposo, pero hablas con alguien especial, entonces no es Hernán.
0: No, para nada. Él es muy amigo de él.
21: Son muy amigos ellos. Te digo, acá entre nos, tu esposo me dijo, yo creo que ella como que habla con Hernán.
0: Nada que ver, él es el amigo de él.
21: O sea, Hernán no es especial para ti, nada que ver con él.
0: No.
1: Oh, no.
0: Ajá, sí, porque estoy trabajando duro para ella, pues, porque ya le he dicho a ella que le voy a tener como una reina, pero yo quiero que deje al vato a él, pues.
21: O sea que Hernán no es la persona especial para ti, tú tienes otra persona especial con la que hablas.
0: Sí, claro. Hablo con alguien más y le he contado de mi relación, que es un poco complicada.
21: Claro, entonces José, tu esposo, no debería de dudar de Hernán. Hernán no es la persona especial para ti.
0: No, para nada. Y pienso que se complica un poco porque yo lo he hablado mucho con José. Hemos hablado mucho aquí y todo eso. Y yo he hablado con él, ¿sabes? Con la relación, él se andaba portando un poquito mal conmigo, pero igual él sabe que, pues, que yo le cuido muy bien al niño, que estoy aquí todo el tiempo y yo nunca le he sido infiel ni nada porque...
21: O sea, José debería estar tranquilo porque no le ha sido infiel, pero si tienes a alguien especial con quien tú hablas, eso es infidelidad, ¿no?
0: Ah, también, sí, yo sé.
21: Sí, porque tienen a su hijo en común, lo cuidas bien y todo, pero igual tienes comunicación con otro hombre, te habla bonito y es especial para ti, eso es infidelidad, ¿no?
0: Sí, también es infidelidad, también, yo lo sé, también un poco difícil, pero mira,
21: Bueno, y te digo, yo a tu esposo José lo conozco, es muy buena persona y jamás él te engañaría ni nada.
0: No, él es calidad de persona, mi familia sabe que él es calidad de persona.
21: Lo ves, él es calidad de persona, tu esposo, no merece que hables con otro, y bueno, mira, en realidad no te llamo de parte de tu esposo, en realidad te llamo de parte de Hernán, que él creía que él era especial para ti, y aquí lo tenemos. Adelante, Hernán.
1: Oh, no.
0: ¿Cómo?
21: En realidad esta llamada es de parte de Hernán, el amigo de tu esposo, el que dice que tiene contacto contigo y han tenido sexo y han tenido de todo. Adelante, Hernán.
2: Hola, yo soy.
0: Ajá, digo.
2: La conversación.
0: ¿Ah?
2: No, pues me quieres engañar, más bien todo esto, lo que me había prometido, pues, que ese era su bello y todo eso, pues.
0: ¿Y cómo así?
2: Ya me quedó todo claro, pues, ¿me entiendes? Porque...
22: platicar con otra persona y todo eso, ¿me entiendes? Y pues quería saber nada más eso, pues.
21: Hernán, dijiste que ella te amaba a ti, que iba a dejar a su esposo por ti y todo esto. ¿Qué pasó?
22: Sí, claro, sí. Y yo estaba dando todo el esfuerzo por ella, luchando por ella también, porque quería casarme con ella, con usted, pues yo sí me sabe, pues sí. Hay mis pensamientos que son muy buenos, y pero...
0: Yo no sé qué onda, qué falta de madurez y todo eso con usted. ¿Qué le pasa?
22: No es que madurez, sino que...
23: Choco, esta mujer no puede hablar de madurez y anda aventando al amigo del esposo y anda hablando con otros.
22: Porque le falta madurar mucho a ella.
0: Bueno, pues está bien, entonces disculpen y gracias, Juan.
22: No me preocupe, todo bien, Jocelyn.
21: Pues Hernán estaba muy emocionado contigo, pero tú dices que nada que ver con él, ¿verdad?
0: Pues deseo buena suerte, bye.
23: ¡Ya colgó!
21: Márcale de nuevo.
22: Ok.
21: Oye, Hernán, o sea que esta mujer habla con muchos hombres.
22: Sí.
21: Escuchaste bien todo, ¿no?
22: Claro que sí.
21: O sea que tú vienes siendo uno más de todos con los que habla.
22: Ajá, hace poco estoy hablando con una muchacha de España y me dijo, no le conviene a esa muchacha, me dice, porque ella habla con mucho, me dice,
21: Ahí entró la llamada, contéstale tú, Hernán.
0: ¿Aló?
22: ¿Aló? ¿Se le escucha, Yadira?
0: No me preocupe así, déjelo. No le digo, está bien, no me preocupe así, déjelo. Me disculpo por hacerlo perder el tiempo y como sea. Disculpe, de verdad, no sé qué decir, ahorita estoy como...
22: Así dejemos todo eso y tal vez más adelante vamos a hablar, ¿me entiendes? Pero ya me quedó todo claro, ya pues, ya me desengañé, ¿me entiendes? Y todo eso. Y como dice, falta de madurez, no es que me falte madurez a mí, sino que...
0: ¿Sabe qué pasa? Que usted sabe que yo le tengo un gran respeto a usted y no le quiero...
22: No, sé, pero olvídalo todo ya, yo tenía todo, bye. Muchas gracias por el programa, Chocolataza. Entonces...
23: Oye, Choco, ¿oíste que va a hablar con ella otra vez? Esta mujer ya se hizo la víctima, ya dijo perdón, ay, no sé qué. Este bro iba a caer con ella otra vez.
22: No, pues para aclarar unas cosas, pero nada que ver, ya la relación se termina y...
21: Oye, pero aparte tú la mantienes, le mandas mucho dinero, ¿no? Como $800 al mes.
22: Sí, pero eso lo hago olvidado, ya no me importa a mí nada. Sino que lo quiero yo, la salud de ella, pero más me importa la salud de ella.
21: Si tú le mandas este dinero, me imagino es porque la amas, ¿no?
22: No, claro, pues que yo...
0: No, pero sabe que no se preocupe, yo aclaro este asunto, como usted dice, yo no juego con...
22: No se preocupe, olvide eso, todo eso no es nada, Jocelyn.
0: No, yo no juego con usted, yo no juego con nadie, usted me pone jaque mate con mi hijo, usted sabe bien
22: mi situación. Pero sí, pero usted dijo que no dejaba...
23: ¿Qué te dije? Se la va a voltear, Choco, dice que ella no juega con nadie, está jugando con todos con los que habla, y lo peor que anda con Hernán, el amigo de su esposo.
22: Te digo que no dejaba a José y todo eso, y le preguntó todavía si tenía alguna persona especial, como mi ley o algo así, pero nada.
0: Está hablando. Mire, discúlpeme, de verdad, si realmente soy una estúpida, yo no sé qué es lo que soy, pero voy a ir a entregarle el dinero que le tengo aquí a su mamá ahorita.
22: No se preocupe.
0: Por Diosito.
22: Que se olvide el hombre.
0: Le damos el asunto y ya.
22: Parece una niña, más bien usted, ¿sí? ¿Qué le pasa?
0: Es que yo no voy a platicar con esas cosas, es que usted no entiende.
22: Muchas gracias por todo el programa y bye.
23: Ya le sacó el Hernán. Agárrale la palabra, Brody, que le deje el dinero a tu mamá.
22: Sino que quería ver yo, porque con el dinero uno no compra a las personas nada que ver, sino que quería ver hasta dónde era ella, pues, si me quería, me tenía precio, algo así, pues, pero veo que no, entonces todo me quedó claro.
21: Exacto, yo veo todo muy claro cómo está el asunto.
22: Hay que seguir, la vida sigue adelante, entonces. Mejores cosas vendrán para mí.
23: Te voy a presentar una prima que tengo en Michoacán, primo.
22: Preséntamela, pues.
23: Pero tienes que mandarle $800 al mes, si no, no.
22: No importa, el dinero, sabe que el dinero va y viene y...
21: Bueno, ya colgó Jocelyn, bueno, pues ahí está, cuídate, Hernán, hasta luego.
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2: Vámonos con mi compa Quique. ¡Feliz viernes, primo, primo, primo, primo, primo, primo, primo, primo, Enrique!
3: ¡Hora tú, dunga, carajo, viejo, sesentón, cuachalote!
2: ¡Les vale! ¡Ey, espérame, espérame, espérame! ¿Cómo que dunga? Los que me dicen dunga solo son amigos que yo conozco, gente que me conoce muy, muy bien, Choco.
4: ¿Te dicen dunga?
3: Toda la gente te conoce aquí en Santa María, eres primo de todos, ¿vale?
2: Aquí, es que Choco, a mí todos los amigos que de verdad me conocen son dunga. A mí nadie me conoce por otra cosa que dunga, mis verdaderos amigos.
5: Dunga era un jugador, Choco, por lo que preguntaste.
4: Jugador, ya sé, que conoció que en el 94 y que bla, bla, bla. Bueno.

0: vamos con la parodia. La verdad, tu vida me importa cero.
1: Eso le pasa por eso.
2: Oh, you son of a...
0: ¿Sana de quién? ¿Sana de quién?
3: Ya, ya, Brody. Pide la parodia, Brody. El Erasmo dice que en Santa María nada más andan en el Discon Mall o andan en la Joya Plaza o en la Tijuanita, no hay más.
4: Pues no te dijo mentiras, maestro.
1: Ay, hijo de la chucha Moy.
2: ¿Qué parodia vas a querer tú, chacho carajo? Pues se sentó un pachorrudo.
4: Pero antes que nada, Erasmo, puedo pedir tener la dicha de mandarle un saludo a lo más hermoso que tienes allá en el programa.
2: Ay, Seleno.
4: ¿Qué pasó, Erasmo? Al maestro Doggy. Maestro,
3: eso.
4: Lo amo y lo deseo.
3: Mira, Brody, les voy a decir algo. Erasmo dice que en Santa María que lo oyen o en otros lados, pero siempre sabemos, Choco, que es por mí.
0: Ok, Doggy, es por ti. Ok. Pide la parodia, Enrique. Deja de estar ahí con tus cosas. Seguramente ni a tu mamá, ni a tu esposa, a tu novia le dices eso.
1: Deja de decir.
0: Deja de decir, mamá.
4: No, es que nadie es tan especial como el maestro Doggy. ¿Para qué te echo mentira?
0: Bueno, con esa voz ya me imagino que sí.
1: ¿Qué parodia? Deja pues a la gente, tú, ay, que digan y se expresen. ¿Qué parodia quieres, pues, tú, Enrique?
4: Ahí te va. Yo me quiero una parodia de los superamigos, donde cada noche se sale por ahí el Antonio Aguilar.
3: Ey.
4: Cada noche sale, toda la noche se sale y está escuchándolo por ahí gente que cada noche deja sola Cuquita. Entonces, ya tantas veces que sale le empieza a decir, a dar consejos matrimoniales a Antonio y le dice, Antonio, ¿qué estás haciendo? ¿Por qué estás engañando a Cuquita? No, yo no la estoy engañando. Claro que la estás engañando, yo te dije toda la noche caminar hasta un potrero. Entonces dice, no, estás mal. Entonces lo sigue siguiendo consecutivamente y toma la decisión él de arrimarse la Cuquita para pagarle con la misma moneda a Antonio. Y cuando se dan cuenta que sí la engaña, ¿pero qué creen? Engaña con una burra en el potrero.
1: No.
2: Una bola bronca que anda en el potrero.
0: O sea, sí sale a engañar a Cuquita, pero es con un burro.
4: Con una burra.
1: Burra.
0: Ah, menos mal, ¿no? Hace una gran diferencia.
2: Sí, hace gran diferencia, porque no es lo mismo por allá que por allá, Choco.
1: Ay, no mal.
2: Te lo dice alguien del rancho, que alguien que ha pasado por cosas así.
4: Fueron las culpables de que se quedaran todas las mujeres solteras en el rancho por las burras hasta que las mataron a todas.
2: Vámonos pues, señores, vámonos con la parodia. Me acuerdo, yo me saqué a hacer como la que andaba con la comadre, como la del viejo Paulino Choco, la que

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1: ¡Ay, pelado! Queridos hermanos, le voy a decir una cosa, querido hermano.
2: A ver, ¿qué es lo que me vas a decir, Antonio Aguilar? ¿Qué me vas a decir, Antonio Aguilar?
1: Mira, Vicente Fernández, te voy a decir una cosa, Vicente Fernández. Ya me di cuenta, querido hermano, que te andas saliendo por la noche y estás escapando. No.
2: Bueno, yo me escapo, pero es cosa que tú no tienes que decir nada.
1: Yo sé, querido hermano, pero yo soy un hombre ya muy grande que he pasado por muchas cosas. Yo soy un hombre muy grande que he pasado por muchas cosas, querido hermano, que viste que te comportes bien.
2: ¿Por qué todos los viejos como tú, ya que hicieron su desmadre y hicieron de todo, quieren que uno que está joven se calme? Porque ustedes en su momento también vino alguien más viejo y les dijo, como dices tú, ay, querido hermano, querido hermano, pórtate bien, yo sé que eres un hermano.
1: A ver, te voy a decir una cosa, no me andes invitando, querido hermano. No me andes invitando, no me andes arremedando. Si yo te lo digo es por tu bien, querido hermano.
2: Sí, pero, a ver, ustedes y tú se sabe que andabas también echando tu desmadre. Andabas de canijo y venían señores y te decían, así como tú a mí, ay, qué hermano, bájale, qué hermano. Bájale, querido hermano, no estés haciendo eso, querido hermano, bájale. No seas por eso, querido hermano, no estés haciendo
1: eso. A ver, querido hermano, yo no hablo así. Yo no hablo así, querido hermano. Yo no hablo así, primero que todo. Y en segundo lugar, querido hermano, te estoy diciendo por tu bien. Porque sería muy feo que te agarre cuquita, querido hermano, poniéndole el cuerno a una mujer tan... que te ha aguantado tanto. Has andado en palenques, querido hermano. En giras, no hay que olvidar, en Colombia, cuando fue el escándalo que andaban agarrando mujeres allá en Colombia.
2: Mira, Antonio, yo no te voy a permitir con mucho respeto. No te voy a permitir que andes hablando de cosas que ya pasaron. Y no voy a permitir que andes hablando de que yo, en aquellos años, fui a Colombia y agarré unas colombianas, cosa que hubiera hecho cualquier hombre. Hasta tú. O hasta tú y hasta Pepe y toda tu familia.
1: Pues sí, querido hermano, pero yo te estoy diciendo un buen consejo porque se sabe, querido hermano, que sales por las noches. Que dejas la casa, querido hermano. Siempre dices, ay, cuquita, tengo problemas con la próstata y te sales ahí. Pero realmente te vas a los congales, querido hermano, a buscar mujeres, a tener intimidad, a tener coito.
2: Mira.
3: Coito.
2: Mira, Antonio, te voy a decir otra vez.
3: A tener coito.
2: Yo no voy a entender porque tú no entendiste cuando tú estabas joven. También había hombres ya viejos que venían a decirte como tú a mí. Ya, querido hermano, no estás haciendo eso, querido hermano. Querido hermano, no andes teniendo coito, querido hermano. No andes ahí en los bulles, no andes ahí, querido hermano. Así también llegaban contigo y nunca hiciste caso.
1: Bueno, yo no voy a ser igual, querido hermano, que si quieres seguirlo haciendo, tú sabrás si le va a hacer daño a tu mujer, ¿no? A tus hijos, querido hermano, que te agarren por ahí ahorita con la prensa. Yo cuando estaba muy joven, querido hermano, no había tantas redes sociales como ahorita. Pero ahorita ahí está el TikTok. Está el Instagram, el Facebook y todas esas redes sociales. ¿Y qué pasa? Pásame la foto ahí en el airdrop y todas esas cosas, querido hermano, muy feo. No. En el WhatsApp, en el Instagram, en Snapchat. En el WeChat, como todos los chinos, querido hermano. Hay muchas aplicaciones, querido hermano, te van a enseñar cómo lo haces.
2: Ya me tienes hasta la madre con tu... Te lo voy a confesar. Yo no ando con ninguna mujer.
1: ¿Cómo no, querido hermano? Te andas saliendo por las noches. Y ya está el rumor aquí que andas ahí, acá, querido hermano.
2: Te lo voy a confesar a ti, Antonio. Yo no ando con ninguna otra mujer.
1: No me digas, querido hermano, que andas con un hombre.
2: Claro que no. Yo no ando con ningún hombre. Te lo voy a confesar nomás porque eres mi amigo. Pero yo estoy enamorado de la burra chapeste.
3: No.
2: Y todas las noches me salgo y lo hago con la burra porque esa burra aprieta más que cuca.
1: No, no digas eso, querido hermano.
3: No se pasen de
1: la... Con razón la burra llegaba las mañanas aquí.
2: No más para que sepa. Y hazte para allá porque si no a ti también te doy con todo.
1: Ya me voy, querido hermano, eres muy sátil. Eres muy sátil, andas teniendo coito con la burra.
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4: Órale, señores, ya regresamos. Feliz viernes a los a toda la banda de Santa María, California, la ciudad más bonita del mundo, también sede del mundial. Ahí va a haber partidos en la Santa María High School.
5: Para que vayan. Mandar un saludo, Erasmo.
4: ¿Para quién, primo?
5: Dos saludos a la familia Galván Saavedra de parte de Enrique Galván de Tangancícuaro, Michoacán, Valle.
4: Puro Tangancícuaro.
5: Puro Tangancícuaro, Valle. Perfecto, Valle. También para mi suegro, don Jorge Aguilera. Y para su papá, don Roberto Aguilera, que está cumpliendo 93 años el día de hoy. Don y a mi hijo también, que está cumpliendo 18 años el día de hoy también.
4: Qué chido, primo. Saludos. Saludos a la familia Galván, a los cumpleañeros. Y es cierto que andabas con... Cuando te emborrachas, vas con tu suegro y hacen cosas, ¿o no?
5: Eso no se dice. Que...
3: Eso no se dice.
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4: Nos vemos el domingo, señores.

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1: Muy bien, bueno, esperando que tengan un excelente fin de semana. Bueno, nosotros, ya lo saben, pueden ir a Tiquetón para que obtengan sus boletos para el evento de este domingo. La banda Z, la banda Vallarta Show y banda Potrero, que se va a poner muy padre, imagino, para toda la gente que le encanta la quebradita, porque se pueden ganar $500, Erasmo.
0: Ahí voy a estar yo, Choco, junto a toda la bandita. Vamos a tomarnos fotos, cotorrear en lo que viene siendo Banning, California. Nos vemos este domingo. Allá toda la banda cerquita del Morongo, toda la banda allá cerquita de Cabazón. Ahí nos vemos en el Equestrian, Dysart Equestrian Park. Ahí nos vemos, compas y comadres.
1: ¡Ey! ¿Cómo va tu ¿cómo fue tu semana, Garbanzo? Siento que nadie te pregunta a ti cómo te va, cómo te sientes. Me temo que eres una persona como que juegan contigo, pero nadie realmente, pues, no sé, hurga ahí en tu corazoncito, en tu cabeza, ¿qué hay?
2: Gracias, Choco, por preguntar.
3: No es necesario. Nada más piensa en los ovnis y andar en la bicicleta.
2: Choco.
0: No, y también que en la final con los Pumas, ya ves lo que pasó.
2: Ah, Eva a empezar. Pero gracias por preguntar, Choco, con la pura intención es lo que cuenta. Bien, Choco, muchas gracias. ¿Y tú cómo? ¿Tú, Choco? También porque no veo que...
1: O sea, no me has dicho nada.
2: Dije que bien, gracias por preguntar.
1: Bueno, pues igual bien.
2: Se cae, Choco.
1: Ah, exacto, parece estúpido. Tú me contestaste así como chile seco. O sea, te estoy preguntando, bien. ¿Y tú? Bien. Ah, chile seco, yo, estúpido.
0: Dale, güey. Ay, ay, ay, Choco, ya quiero que estar en el domingo y que escuchar esta canción así de...
2: A ver.
0: ¡Tierra!

0: please stop. Ok, oye, bueno, vamos con las encuestas. Sí, Garbanzo, canta bien padre.
1: La tercera es mucho que no
0: ¿nos quedamos? ¿En cuál nos quedamos?
2: En las 6.
0: Ah, en las encuestas. Chale, yo quiero echar desmadre.
3: Yo también, es viernes.
1: Yo también quiero que eches desmadre. Además, tú quieres aquí,
0: bueno, a ver, vamos con las encuestas rápido y ahorita echan eso.
2: Ah, a ver, pues Choco, ¿qué es más tóxico, Choco? ¿Los celos, manipular, revisar celular o hacerse la víctima?
0: Oh my God, yo creo. Ay, pues todas, ¿no? Pero celos, manipular, revisar celular o hacerse la víctima. Híjole, yo creo que es bien feo hacerse la víctima, ¿no? O sea, no me va bien por esto. No he hecho esto por esto. O sea, hacerte la víctima. O sea, pues hay gente que ha sido la víctima de la vida en sí, ¿no? Hacerse la víctima.
2: Garanzo, ¿qué es lo más tóxico? Los celos, manipular, revisar o hacerse la víctima.
1: Los celos.
2: Entonces a ti, o sea, alguien te puede manipular, te puede revisar el celular. Eso no es tóxico.
1: No, lo más
2: no tóxico, es tóxico eso.
1: ¿Qué es más tóxico? Los celos.
2: Los celos, Choco.
0: Bueno, Doggy.
3: Ah. Yo creo que hay cosas que encierran todo y es revisar los celulares, ¿no? O sea, inseguridad, manipularte si tú no lo haces, y ahí van los celos incluidos, ¿no? O sea, es que ¿qué tipo de error? Y hacerse la víctima es, ok. Entonces, yo creo que revisar el celular enreda mucho, encuentra mucho de todo, Choco. Revisar el celular debe ser una de las cosas más. Si tú como persona dices, hola, yo soy quien reviso los celulares, deberías sentirte apenada, avergonzada y sentir que eres una basura de persona, porque revisar un celular, ¿qué te va a dar? Si el brody anda con otra, güey, no va a usar el celular. Yo conozco muchos brodies que andan con otras mujeres y no usan el celular. Se las dejo ahí.
1: ¿Y conoces a sus parejas?
3: Sé que tienen pareja, a veces no las conozco, pero sé que dicen eso.
1: Pero está mal que tú te guardes esa información, ¿no? Solapares.
3: No, yo no las conozco, te estoy diciendo. Que yo conozco a ellos y me dicen.
1: ¿Está bien guardar eso?
3: Sí.
1: ¿Sí?
3: Sí, sí.
1: Solapador.
3: ¿Para ti?
1: No, yo...
3: Prefiero ser solapador que andar ahí de mi totero, ¿no? Oye, ¿solapar o mi totero?
2: No, el garbanzo es una mujer, güey.
1: Cállate, perdedor de la América.
2: Lo de la parodia de ayer fue parodia, pero ahí hubo mucho de verdad, Choco.
0: ¿O la parodia donde va a Tijuana y le hacen una operación, le ponen boobies y le ponen de todo?
2: Vayan al podcast. Esa es una de las mejores parodias del año. El garbanzo lo encuentra el seleno, lo encuentra el seleno al garbanzo haciéndose una jarocha. Y el garbanzo. Y se levanta y dice: ¡Ay, mis pom! ¡Ah, también le pusieron algas! Dice el garbanzo.
3: Que lo que más le preocupaba al garbanzo era salir del laboratorio sin ir bien vestido. Dijo que ya quería ir por su ropa ahí a Huntington Park.
1: Lo difícil es la recuperación, Choco. No es la operación, no, la recuperación.
0: O sea, tú sí sientes que hay que sufrirle, ¿no?
2: No, lo tienen que drenar y todo.
1: Te tienes que ir a cambiar las venas. Ay, cabrón.
2: Ah, raza.
0: Bueno, ¿cuál ganó eras, no?
2: Según la banda, manipular es lo más tóxico que hay. Manipulación es lo más tóxico. 29%, Choco. Y ahorita regresando, la pregunta es, en la encuesta 6, ¿quién cocina mejor, tu abuela, tu mamá o tu esposa? Ahí les va, esposas y abuelas. Dijeron que la mamá, 67% dijeron que las mamás cocinan mejor. Y cómo no, si desde niños nos dieron de comer, tenemos el paladar ya acostumbrado a la comida de nuestras jefitas. Saludos a mi jefa, ir a los chiles rellenitos en crema con verdura. Un mole de cosecha, un mole de olla que le dicen. Un choco carnita de puerco en salsa verde con calabacitas. El pozole rojo, pozole verde, enchiladas, tostadas, tacos, sope.

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1: ¿Te gustó, Choco, el nuevo logo de Spotify o no?
2: No me gustó. Bueno, es cosa de acostumbrarse, ahora es como una bola de disco, ¿no? Una disco bow.
3: Ah, ¿de verdad?
2: Sí, bueno, ya cambiaron el logo de Spotify. Igual sigue siendo como una ruedita, pero ahora es una disco bow con las tres líneas. Está padre. ¿A ti te gustó?
1: No, a mí no me gustó, pero pues ahí está el debate, que si le gustó el nuevo logo de Spotify, que no sé qué. Que siento que está haciendo loring todo el tiempo.
2: Bueno, vamos con las encuestas. Quedó que la mamá cocina mejor que la abuela y la esposa, pero bueno, espero se los digan en su cara.
3: Miedosos, tienes puro mandil.
1: La pregunta, Choco, aquí es, en este viernes hermoso, caluroso, chido, ¿qué frase es más peligrosa, Choco? Que te digan, haz lo que quieras, no pasa nada. Es como, oye, ¿qué pasa?
2: No pasa nada.
1: Oye, ¿qué onda?
2: Haz lo que quieras.
1: ¿Dónde está, Choco?
2: Estoy confundido.
1: ¿Y dónde está?
2: Necesito tiempo.
1: ¿Cuál es más peligrosa? Garbanzo.
3: No pasa nada.
1: No pasa nada. Sí. ¿Qué pasó? No pasa nada. Maestro.
4: Yo creo que la de... peligrosa como peligrosa de algo viene duro, yo creo que haz lo que quieras, ¿no? Sí, o sea, porque no necesito tiempo, ya sabes qué va a pasar, estoy confundida, ya sabes que ando en otro rollo, no pasa nada, pues no pasa nada, y haz lo que quieras, es como que, güey, traigo algo aquí para que veas.
1: ¡Choco!
2: Yo creo que necesito tiempo, ¿no? O sea, si necesita tiempo es porque tal vez va a pasar algo. Y es peligrosa en la forma de que parece que ya es el fin de la relación, ¿no? No,
3: sí, cierto.
1: El final de nuestra historia. ¿Cómo olvidarte si a cada paso que doy te miro y te respiro, pero siempre estás conmigo? ¿Cómo olvidarte? ¡Ay! Vamos a ir a Tijuana, Choco, a ver juntos.
3: ¡Ay, San José!
2: Vamos a ir a Tijuana. Oye, Erasmo, ¿no te conoces otro concierto?
1: Es que ir a ver el concierto de Juntos se llama ir a terapia, Choco. Ya estuvimos dos veces en Guadalajara, una vez en Ciudad de México, ahora vamos a Tijuana.
3: El compa Josi y este Medina, Choco, ya le tienen una silla con su nombre. Y a veces se le pasa el concierto en Guanajuato, en Tepa, se quedó vacía porque no fue.
1: Ahí esa. ¿Sabes quién me dijo que quería ir, Choco? Me dijo, compa, ¿qué rollo ahí? El de las Chivas, este güey de...
3: ¿Sepu?
1: No. El Sepu, ¿eh?
3: No,
1: neta. También es de Michoacán y le digo, Simón Sepu, nomás mándame una camisa autografiada de los de las Chivas para un compa. Y me dejó en visto.
3: Ah.
1: Sí, güey. Y yo también.
4: O sea, ¿estás peleado con el Sepu?
1: Porque no me da mi camisa y quería boletos para juntos. Pues no, güey.
3: Una camisa de las Chivas,
1: por eso cuando ganó, cuando lo eliminó Cruz Azul me dio gusto. A huevo.
3: ¿Hoy?
2: Bueno, entonces, ¿qué eligió la gente? A ver, Doggy.
4: La gente dice, Choco, la mitad dicen ellos que haz lo que quieras, es lo más peligroso. Cuando una mujer te dice, haz lo que quieras, o un hombre que te diga, Choco, haz lo que quieras.
2: Bueno, vamos con la encuesta número 9, ¿qué dice?
1: ¿Qué frase da más miedo escuchar? Tenemos que hablar, ¿quién es ella? No te vas a enojar. Pero, no te vayas a enojar, pero... O se prendió el foquito del carro, Choco.
2: ¿Qué dijo la gente?
1: La mayoría opinó que tenemos que hablar. Esa es la que da más miedo. Cuando una mujer dice, tenemos que hablar, o te va a dejar, o supo algo. Entonces, yo también pienso esa, la de tenemos que hablar. O estoy embarazada. O un vato que le diga a una morra, tenemos que hablar, tengo otra. O ya no te quiero, ya no siento lo mismo. Wey.
4: ¿Y por qué no pensar, tenemos que hablar es... te voy a pedir matrimonio, brody?
1: Porque está en la forma, güey, cuando te dicen...
2: ¡Tenemos que hablar! Erasno, tenemos que hablar.
1: Ayer lo tenía una morra, me dijo... quiero hablar contigo, échame una llamadita cuando puedas. Ah. Dije, ya valió madre. Así me dijo. Y el garbanzo se estaba burlando, yo estaba comiendo calzón.
2: A ver, ¿qué te dijo?
1: Me dijo, hey, ¿cómo estás? Necesito hablar contigo cuando puedas.
3: Pero tú ya te intuías que...
1: Yo, güey, sentí, dije.
3: Pero dile la Choco.
1: No, güey. Esto es muy, muy personal,
3: güey. En este show se hablan de cosas personales, maldita sea. Pues, yo lo voy a decir yo.
1: No. No lo puedes decir.
2: Bueno, a ver, entonces, ¿que la gente votó?
1: Tenemos que hablar. En segundo lugar quedó, se prendió un poquito del carro. O sea, güey, vas manejando ahí por el desierto, güey.
3: Eso sí.
1: Vas acá de los Ángeles, allá al lago de... De Arizona, donde no sé dónde.
3: Lake Mead.
1: No te vas a enojar, pero quedó en tercero, empatada con... ¿quién es ella? Y por último, la última encuesta en este viernes chido. Tenemos, Choco, dice la número 10. ¿Te corrió el suegro o tu suegra o tus cuñados de la casa cuando fuiste a ver a tu hija? ¿A su hija? O sea, ¿fuiste el garbanzo?
3: Nunca.
1: ¿Tus suegros nunca han sido mala onda contigo?
3: Nunca.
1: Al contrario, ¿verdad? Quédate aquí.
3: Mi hijo, bienvenido.
4: ¿Cómo van a dejar quedar a alguien? ¿Cómo unos suegros van a dejar quedar a alguien en la casa con la novia? ¡Qué asco!
2: Ay, ¿qué asco? ¿Te daría asco que tus suegros te dejaran quedar con tu novia?
4: Sí. ¿Cómo una familia bien te va a dejar... Ay, quédate aquí con mi hija en la casa. ¿De dónde? Se acabaron los modales, señores. Antes era una cuadra de aquí y un ratito. Ahora ya duermen en la casa.
1: No, yo he visto unos que está el party y están el novio y la noviecita agasajándose ahí en el sofá y el party a todo y en la casa del novio.
3: Te encanta echarle tu leña a este.
1: Y sí, maestro, y he visto otras donde está el vato abrazando a la morrita por atrás como cholito y ellos ahí y el party y todos. Y ni saludan las morritas porque están bien apepenadas con el novio enfrente de la familia, maestro.
3: Choco, ¿te das cuenta cómo es bien argüendero esto? La pregunta no tiene nada que ver con echarle lumbre a este.
2: A ver, ¿qué fue la respuesta?
1: No, 73%, la mayoría no los han corrido el suegro, la suegra o los cuñados. Sí, el suegro, 17%, 7% los corrió la suegra y 2% los cuñados, güey. Cuando los cuñados te corren es más peligroso. Es, güey, te ponen unos madrazos.
3: A ti sí te corrieron,
1: ¿verdad? Bueno, son unos cuñadillos ahí. Eran cholillos, güey.
3: Fuiste a ver a José y dije, vámonos.
1: La morra era porrista, güey. Era porrista la morra. Yo llegué. ¿Cómo se llama? ¿Es bombones, Choco?
3: Bombones, no digo.
1: ¿Bombones? ¿Cómo se llama?
3: No sé, esas cosas.
1: ¿Cómo se llama? ¿Qué?
3: Mira.
1: ¿Cómo? ¡Pompons!
2: Los tampons.
1: Los pompons. Los. Eso, Choco, era porrista y un día fui a su casa y me dijo... Y yo estaba estacionado ahí, Choco, y me dijo... Así me puso, corre, ya vete.
3: No.
1: Y apenas alcancé a arrancar, güey. Y iban corriendo como parecían la película de Blood In and Blood Out.
3: ¿Pero por qué
1: what's up, ese? That's what I asked you, son of a...
3: ¿Pero por qué te querían planchar nada más?
1: Porque no querían que anduviera con su hermana, güey. Yo creo que cuando llegaba como caminaba rarito ella después de los...
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0: tú la traes. Es el show más chido. ¿Quién anda escuchando este show también? No manches. Oigan, tenemos una cita en una semana. Tenemos una cita. En inglés se dice we have a site. No, no se dice site, menso. ¿Cómo se dice en Garbanzo?
1: Cite. S-I-T. Cite.
0: Tampoco. A ver, Doggy.
2: No, es, tengo una cita. Se dice tengo una appointment.
1: Ah, sí.
2: Es un appointment.
0: Tenemos un appointment la semana que viene. Vamos a estar con Andrés Guardado, jugador que jugó en el Leverkusen allá en Alemania. Jugó también en España, en el Deportivo La Coruña. Jugó...
1: ¿En el Sevilla?
0: En el Betis. No, en el Sevilla no. Pero jugó en Sevilla, en el Betis. O sea, cuando vimos a Belo, ¿te acuerdas? Ahí estaba.
1: No nos volteó a ver. ¡Qué reclamo!
0: Sí, le voy a decir.
1: ¡Ay, video!
0: Perro. Principito. También Choco, pues Andrés Guardado estuvo... jugando en Holanda, fue uno de los famosos ídolos del PSV cuando le gritaban su nombre, machín. Y bueno, pues ahí está Andrés Guardado. Choco ya se retiró, es una leyenda reciente. Nunca ha hecho esto, primera vez que va a hacer autógrafos. Así que tienen la camisita del Atlas, esa clásica. Siempre se le metía goles a Memo Ochoa. El viernes que viene, señores, vamos a estar con él en la Sam's de Southgate, ahí en la Sam's Club de Southgate, a las 4:30 p.m. ¿En donde vivimos con el Ayun y Hugo Sánchez?
1: Agárrate, papi.
0: Ahí vamos a estar con Andrés Guardado y también vamos a estar con ese día, terminando ahí, nos vamos a ir más noche al Ramírez Liquor, aquí en Los Ángeles, en la Olympic, en Ramírez Liquor, ahí de 7 a 8:30. Pero primero de 4:30 a 6 en Southgate y luego 7 ya más noche. El viernes, vayan a las redes sociales para que cheque el rollo. Vámonos con la parodia, Choco. Ahí está Carlos.
1: Más
0: hola, Carlos.
3: Primo.
0: Hola, muchacho, cuachalote, pachorrudo, mendigo, cuello prieto, codos cenizos, uñas polvorientas. Ay, que tienes dolor de rodilla y también de pecho.
3: Ya es viernes, primo. Ya tenemos aquí las Vickys como nalgas de pingüino.
0: Eso es todo.
1: ¿Cómo nalgas de pingüino?
0: A ver, tradúceme eso. ¿Qué es eso, Vickys con nalgas de pingüino?
3: Explícale, Choco. Buenas tardes.
0: Buenas tardes. A ver, platícame.
3: Ya es viernes. Ya es viernes y hay que traer el nivel a todo lo que da porque vamos a ir a hacer hambre con las descalzas.
0: ¿Qué idioma es este?
1: Vamos a hacer hambre con las descalzas.
0: Ok, Choco, ahí te va, mira. Primero, Choco, Vickys, nalgas de pingüino. Vickys le llaman a las cervezas que son la Victoria. Les dicen Vickys. Y cuando hablamos de nalga de pingüino, están hablando que están bien frías. Otros le dicen pata de albañil. Es que se ve como cenicita la pata del albañil. Cuando está bien helada, la cerveza agarra un color como así, como grisecito. Sí, machín. Eso es una. La otra, vamos a hacer hambre con las descalzas, Choco. Pues las strippers. Las acá. Esas, uno hace hambre, o sea, y ves las morras y ya llegas a la casa y zas, ahí comes.
1: ¡Ah, wow. Perro!
3: ¡Qué bárbaro, primo! 20 años no serán en vano.
0: No crean que yo. Dicen mucha gente, ese güey no tiene barrio. No hay un locutor, Choco, en la historia de la radio que tenga más barrio que yo, que sepa de rancho, de pueblo, de todas las cosas estas, de todo. Que yo.
1: Gracias, Argüendero.
0: Alguien te preguntó. Bueno, ya pídele la parodia a tú, Carlos, el de las Vickys.
3: Ahí va, primo. Ya vi que a Tinieblas le gustan las enanitas como místico. Vamos a ver si aguantan el chiste.
1: Ok.
3: El pelotero, primo.
0: A ver, tradúceme eso otra vez. Yo no sé cómo que le gustan a Tinieblas el místico.
4: Ok, Choco. Él dice. Él sabe que a mí me gustan las enanitas. Entonces cuando dice, yo sé que a ti te gustan a Tinieblas. O sea, a ti te gustan las enanitas como a mí, como a Místico. Entonces, yo sé que a Tinieblas le gustan las enanitas como a Místico. O sea, que nos gustan a los dos.
0: Ah, ok.
1: O sea, no hablaban así literal, Choco.
0: Ah, ya. Yeah. ¿Y qué más, primo? Entonces
3: el pelotero y el garbanzo van a la fiesta del pueblo, primo. Y van con sus enanitas. Y una de ellas quiere subirse a la montaña rusa, pero el ¿cómo se llama? El
0: pelotero.
3: El que hace el garbanzo, la voz del garbanzo.
0: Ah, Don Mac.
1: Don Mac
3: se da cuenta que una de las enanitas no pasa la altura legal, primo.
0: Don Mac es el que está en los juegos.
1: Oye, pero Don Mac es un personaje, no soy yo.
3: Don Mac es el cadenero, es el que está en la montaña rusa y se da cuenta que una de las enanitas no pasa la altura legal. Y eso, primo, es ilegal, primo. Eso ya sería una violencia. Eso ya sería una masacre. Entonces, Don Mac le habla a Bertalicia. y le dice la situación. Y pues está bien enojada, le habla a la policía, primo, se lo llevan a la cárcel. Y luego también le habla a su compadre que está en la cárcel, el Tuntún. Y ahí está.
4: Espérate, con el entonces sí, don Max sí las dejó pasar a las enanitas.
3: No, primo, nomás a una, porque la otra no era, era ilegal.
1: Yo le chismeé a Bertalicia, ¿no?
4: Y Bertalicia te echó a la policía.
3: Sí, los metieron a la cárcel, primo. Y allá en la cárcel está él, se da cuenta que está el Tuntún y el Chiquilín. Y los meten a la cárcel, primo, les meten ahí su calentada. Y el Chiquilín, por andar saliendo con su sobrina, es el que le va a empujar todo el mandado a Garbanzo.
4: Ahí va a pagar Don Mac. Ahí va a pagar Don Mac, Choco.
5: No, o sea, todo eso.
1: No, pero es que creo que al principio yo iba con el pelotero y en la puerta de Carineros Don Mac. Y es cuando viene el otro y a mí me da con...
4: Ah, o sea, Garbanzo va a ser a Don Mac y al... Y no, güey, a Garbanzo con una...
1: Uno que es...
2: Güey, no le hagan eso, el Garbanzo no puede ser las dos. Le
1: tuve que corregir. Bueno, nomás hago uno.
4: No, güey,
3: talento, primo.
4: Bueno, eso va a ser regresando, señores. Vamos a ver qué pasa con el cadenero de Don Mac. Regresamos. ¡Feliz viernes!

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2: Ok, Garbanzo, ¿cuál va a ser la parodia? Porque no dicen que se te olvida todo, güey.
4: La parodia va a ser que yo voy con el pelotero y vamos ahí a un lugar donde WhatsApp, llevamos unas enanitas y después llegamos al lugar y el chiste es que, no me dejan entrar porque pues no se vale. Y
2: ¿a quién no dejan entrar?
4: A una de las enanitas.
2: Ey.
4: Entonces ya Don Mac dice, oye, aquí están estos güeyes con enanitas, le llama a Bertalicia y se arma el traca-traca y ya entras tú.
2: ¿Pero qué le dice a Bertalicia?
4: Que aquí andan haciendo sus cosas y cómo van a andar haciendo sus cosas porque es algo ya prohibido.
2: ¿Y por qué Bertalicia?
4: No sé, porque ese güey así dijo, a mí vale mal, ¿yo qué, güey?
2: Vámonos pues, entra el Garbanzo y el pelotero de la mano con las morenitas, con las enanitas.
5: Oye, Garbanzo.
4: ¿Qué pasó, pelotero? Hoy te ves bien elegante, cabrón.
5: Oye, chico, porque tenemos que ir a la feria, tenemos que hacer punto, porque, bueno, no vamos a hacer punto, vamos a hacer puntito. Porque vamos a llevar una enanita. Vamos a llevar una enanita, así que mira, mira quién llevó, Garbanzo, mira.
4: Ay, ay, ay, chiquita.
5: ¿Qué? Oye, que te está diciendo que ya vámonos.
4: Ay, no le escucho bien.
5: Que son muy enanitas, ellas hablan, no puede hablar bien. Tienen la manita así, como tú sabes, como...
4: Sí, están
5: sí, como, tienen la espaldita así, dobladita, pero...
4: Mira, manita tupito.
5: Pero mira qué nalguita. Mira qué nalguita, mira qué
4: a
5: nalguita.
4: A ver, deja, voy a ver si puedo cargar una...
5: Oye, no le gusta que la carguen. Oh. No le gusta que la carguen aquí, no le gusta que la van a cargar aquí, ¿no? Pero ya, oye, ya solo... Bueno, vámonos a la feria, Garbanzo. ¡Vámonos!
6: Ya en la feria, el cadenero Don Mac...
7: Pásenle ustedes, venga, sí.
5: Vamos a pasar aquí a la montaña rusa.
4: Oiga, a ver, vamos a medir los primeros, pero usted no puede entrar con...
2: Habla como Don Mac, güey.
4: Estoy hablando como Don Mac, no digas nomás. Güey, así te voy a decir a ti cuando estés hablando tus personajes. A ver, Choco, ese güey.
2: Nomás... Yo estoy haciendo mis apuntes aquí, ¿eh?
4: Choco, pero ese no me tiene aquí como.
2: Está
4: para...
2: bien, dije, el Garbanzo hace las dos y yo lo ya, aquí se queda,
4: pero lo que no me gusta es que.
2: ¿Sabías tú que no iba a ser dos personajes, Doggy?
8: No, es que pues, tenemos 20 años con este.

0: muy mal.
1: Lo que no me gusta es que digan que yo soy Don Mac, porque después eso ya hace que se pierda la magia. Y la gente cree que soy yo.
2: Sí, Piolín, casi no se oye que eres tú.
1: Cuando gusten uno...
0: Vamos llegando otra vez de nuevo. Aquí vamos a traer a la montaña rusa, se puede subir.
3: Vamos a medir primero a las muchachas.
0: ¿Tú qué dices, Galvanzo, de esto?
1: No, pues hay que medirlas.
0: Don Mac, ¿usted cómo que la van a medir?
3: Mire, ¿usted cómo me conoce si apenas lo estoy viendo ahorita?
0: Que ahí tiene usted el nombre en la camisa.
3: Aquí soy, dice Don Mac, déjate de estupideces. A ver, vente para acá, mija, son sus niñas.
0: ¿Usted por qué está cambiando la voz?
1: Se está cambiando la voz, ¿verdad, pelotero?
3: Pues sí, pero tú también la estás cambiando y no digo nada.
1: Oiga, señor, ¿entonces nos va a dejar pasar?
3: Mire, yo te dejo pasar.
1: Pero déjanos pasar.
3: Pues sí, nada más acomoda a las muchachas ahí.
1: Ya les estamos diciendo que se acomoden.
0: Aquí acomódense, chicas, aquí. Digo, en Puerto Rico decimos chico. Acomódense, chicas.
1: A ver, pónganse. Ay, sí, tienes razón, pelotero, sí están bien WhatsApp.
0: Oiga, Don Mac, deje de decir que están bien WhatsApp.
3: Yo no dije eso, fue este güey el que viene contigo.
1: Yo fui pelotero, no digas nada.
0: Oiga, Don Mac.
3: Ya pónganse que tengo que hablarle a Bertalicia.
0: Oiga, Don Mac. ¿Qué es lo que estamos aquí haciendo? Pues, ¿se va a subir o no se va a no subir?
3: No, ella no puede pasar. No, cállate, no puedes pasar. De usted.
1: A ver, pues entonces, ¿qué hacemos, pelotero?
0: Yo no sé, Don Mac, ¿qué es lo que tenemos que hacer aquí?
3: Le voy a hablar a Bertalicia, porque esto no está bien.
0: Hable a Bertalicia, porque yo no sé, no son niñas, son enanitas.
3: A ver, déjale, marco.
1: Pero márquele, apúrese, Don Mac.
3: Ya le estoy marcando, estúpido.
1: No me hable así, tampoco se pasa de lanza.
0: Oye, larga distancia, eso es llamada de larga distancia.
3: Bueno, Bertalicia.
4: Bueno, ¿qué pasó, Mac?
3: Aquí hay unas muchachas que quieren meterse, pero no.
4: Si no las dejas entrar, te van a echar la policía por discriminación.
3: No, pues...
4: Son enanitas, no niñas, menso.
3: No, pues más menso usted, porque aquí no pueden, no llegan ni a las 7 pulgadas.
0: Oye, ¿qué me estás viendo acá o qué? Oye, chico.
3: No puede entrar con bat, no puede entrar con tubos ni bats escondidos en el pantalón.
1: Pero eso no dicen las reglas, Don Mac.
3: No, cállate. No.
4: Te van a llevar por andar discriminando a los enanos.
3: Son las reglas a mí, usted y los que quieran que me lleven.
1: Vamos, llámalo, mejor pelotero.
5: Una noche de un día después, Don Mac en la cárcel.
6: Ya llegó este muchacho. Ahorita lo vamos a poner a la línea. Ven acá.
0: Abrázame, Roberto. Ya llegó nueva carne. A ver, ya llegó nueva carne.
6: Ahora sí te va a llevar la fregada. ¿Cómo te llamas?
3: Pues yo soy Don Mac.
6: ¿Cómo que te llamas Don Mac?
3: Sí, ¿por qué te estás acercando tanto a mí?
6: Porque ahora sí que llegó carne nueva. No, mire, mi tontón.
3: No. Suéltame, a mí no me estés agarrando.
0: Agárrame la mano. Agárrame la mano.
3: No, esa no es su mano.
0: Ya supe que te andabas burlando de las enanitas. No, yo soy un enano.
3: Yo no dije nada.
0: A ver, chiquilín, pártele su madre.
3: No me partas.
6: Ah, te voy a partir tu madre. ¿Cómo que no dejaste entrar las hermanas de mi amigo?
3: Pues es que...
6: Ellas también se quieren divertir en la feria, mendigo viejo.
3: Son las reglas de la feria, no pueden entrar.
0: Siempre nos discriminan. Abrazo para
3: Roberto. Además, tú también estás de mí, chaparro.
2: Ey, güey, ya deja de estar hablando como César Bono.
3: ¡Bendigo, chaparro! ¡Bendigo, chaparro, déjate cargo!
0: A mí no me cargas. Te voy a partir tu madre. Dile, chiquilín.
3: Sí, ¿sabes?
6: Te voy a partir tu madre ahorita. Pero no te vamos a partir la madre.
3: Sí, mejor
6: te
3: vamos, ¿sabes?
6: Te vamos a encuerar. Te vamos a encuerar y te vamos a dar con todo.
3: Como, ¡sí, le sabes!
6: Como a ti te gusta.
3: Ok, pero rápido.
6: Agárramelo, enano. No, agárramelo, enano.
3: No
6: me agarres a mí. Agárrale, estúpido viejo.
3: De nuevo me regañen, se me van a violar.
6: Pero yo no lo alcanzo. Súbeme al banquito.
3: Bájate del banquito, hijo.
6: Bájate del banquito. No.
7: Métele el bracito.
1: Métele el bracito. Dale.
2: Pon el banquito que no lo alcanzo. Don Mac.
1: Ya se fue, güey.
0: ¿Qué pasó, Don Mac?
7: Regrésale su bracito.
2: A ver, güey, aquí vamos a sacar la parodia. Llegan por ti, dicen, ya pagaron la fianza. Y tú, Don Mac, dice, ni madres, aquí me quiero quedar porque ya le gustó.
1: Ok.
0: A ver. Ese Don Mac, afuera con todo y chivas.
3: No, ¿sabes qué? Yo aquí me quiero quedar.

0: no me fui, pero qué estupideces. Todas sus parodias tienen que ver con eso.
1: Oh, Choco. El saludo para quién, Carlos.
2: Para todos los enanitos, primo, para todos los enanitos que nos los dejan atrás. Un saludo a mi esposa, Aurora.
1: ¿En dónde vives?
2: Acá en El Paso, Texas.
1: Saludos a toda la banda del Paso, Texas, Chocotown. Ya regresamos. A toda la banda que es banda pequeñita, les mandamos saludos. Nos vemos este domingo allá en el Grand Valle, que vamos a tener en Banning, California, en el Daystar Equestrian Park. Y nos vemos, vamos a continuar con ustedes. Puerta Sana a las 4 de la tarde. Banda Z, Banda Vallarta Show este domingo. Vayan a las redes de Erasmo y la Chocolata y pueden ver en el Facebook, Instagram, dónde es la dirección y todo. Ya volvemos.

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1: ¡A nada! Bienvenidos, bienvenidos a la emisión más del Depa 54 Radio Show. Good afternoon and the Madre Night.
2: ¿Cómo están? Saludos a toda la mañana. Ya estamos aquí de regreso en el único programa que hay pura diversión. Buenos días, tardes, noches, donde sea. Empinada tu marina, güey.
1: Ah, pero si más empinada.
2: ¡Cállese el hocico!
1: Muestre cómo es estar siempre perfecto.
2: Ay, ay, ay, ay, ay, ay. ¡Claro que sí, papuchón!
1: ¡A la más!
2: Algo que estamos de regreso, ya es viernes y es viernes de despeinar la cotorra. A usted no la podemos despeinar, madrina, porque no tiene pelo.
1: La neta es que no, madrina. Ni cómo despeinarla, ni cómo peinarla.
2: Bueno, el otro. Ay, sí, ay, sí.
1: Pero bueno, señores, vamos arrancando. Bienvenidos a este magnífico programa. Vamos a tener mucha diversión. Arrancamos con esta primera hora con la chisterapia.
2: Efectivamente. Y viene nada más y nada menos el viejo Yeye Ontavo.
1: Exactamente, así es que arrancamos. Esto es Depa 54 Radio.
3: ¡Chao!
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1: ¡Vámonos, señores! Llegó el momento de que usted, nada más irá a veros usted, se ría con la chistelapia.
2: ¡Ahí va! ¡Yo quiero empezar, güey! ¡Yo quiero empezar!
1: ¡Empiésele, madrina!
2: ¡Ahí va! Estaba nada más y nada menos, dice, mi amor, ¿será que para este día del padre me puedes regalar una corbata? Y lo dice, ¿y las otras que tienes? Dice, no, esas me van a regalar una camisa y unos zapatos.
1: ¿Cómo es, Tabo?
2: Casi se rieron amargados.
1: No, está bien, está bueno.
2: Gracias.
1: Ahí te voy. Oigan, si la Virgen María hubiera tenido 3 bebés, ¿habría tenido trillizos? Sí, le tenía un Tabo. ¡Gracias, don Tabo! Yo soy su fan, yo estoy mi fan.
2: Tú
1: ¡gracias!
2: ¡Chistes malos!
3: El otra vez llegué a Tijuana, güey. Y luego estaba un vato vendiendo tamales. O sea, tamales, tamalitos. Y dije, ¿cuánto cuestan los tamales? A peso. ¿Y los tamalitos? A pesito.
2: ¡Échale ganas, marido!
4: ¡Ay, ya! ¡Sáquese a bailar!
2: ¿Ustedes saben cuál es el primer mueble que se compra en los pollos?
1: ¿El qué?
2: El primer mueble que se compra en los pollos.
3: ¿El primer mueble?
2: Sí, bueno.
3: No, pues no.
2: La salita.
1: Anda muy puritana, madrina, ¿eh? ¿Ustedes saben cuál es el mar que hace más daño?
2: ¿El mar que hace más daño?
3: ¿El martirio?
1: No, el martillo.
3: ¡Ah, chistes sangrones!
1: ¡Ahora le gusta!
3: ¿Cuál es el lápiz que mata?
2: El lapistoso.
3: La pistola.
2: ¿Cuál es el mar que tiene nombre de robot?
3: ¿Cuál?
2: El mar Singer Z.
1: No, güey. No, no.
3: ¿Cuál es el mar que se va por las tuberías?
1: ¿El qué, güey?
3: El mar que se va por las tuberías.
1: No sé, güey, ¿cuál?
3: ¿Cuál, güey? Mario Bros.
1: ¿Ustedes saben dónde cuelga Superman su capa?
3: No nos importa.
2: ¿En el super closet?
1: No, en el super chero.
2: ¡El super chero, güey!
1: ¡Ah, eso! ¡Ahora ya, hombre!
2: ¡Es el super chero!
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1: Vámonos con la sección que se llama No se la jale, Don Tavo.
2: Simón, antes, para empezar con esta sección, y vas a decir tú, no se la jale, Don Tavo, pero la madrina se revolcó con Tupac, le hacía visitas conyugales en la prisión. ¿Sí o no, Marina?
3: Como debe de ser, arriba Tupac Shakur.
1: Y dicen que lo que fue, pues, el vato asesinado por culpa de la madrina, porque el otro güey estaba celoso de la
3: rival
1: madrina.
3: Rival de amores, para que vean de qué lado más caleguana, miserables.
2: O sea, dice, no sé, no estamos aquí para decir estupideces.
1: No. Ay, no, güey, no. Y por la sección se llama No se la jale, Don Tavo.
2: Ah, sí, cierto. Ahí les va dentro de las cosas que se va a decir. Ah, no crezco, dijo el enano. Estúpido. ¿Tú sabes?
1: Yo me lo amo, güey.
3: Es que se escucha bien bonito.
2: ¿Tú sabes que la Ciudad de México se está hundiendo, verdad?
1: Sí,
3: en la pobreza.
1: En la miseria, los perros.
2: Saludos a toda la raza de Ciudad de México.
1: Saludos a los chilangos que se creen superiores a todo el país. Y la neta, no es así, carnal. Son todos somos iguales.
2: Yo conozco pura raza buena onda, güey.
1: Ah, no, a mí sí me ha tocado unos güeyes que se creen acá bien payasos, güey.
2: Pues bueno, cada quien habla de cómo le fue en la feria.
1: Sí.
2: Pero la Ciudad de México, Marina, se está hundiendo porque supuestamente fue edificada sobre pantanos, güey. ¿Simón?
1: Sí.
2: Y pues ya se los está cargando el payaso. Ya ves que la basílica la reforzaron porque se estaba hundiendo, güey.
1: Sí, de hecho hay una iglesia a un lado que era como que la iglesia.
2: El templo
1: de los ricos. Y ese sí ya se ve como más caído, mano.
2: Sí se ve, sí se ve. Pero tú sabías, pues, dentro de las cosas que uno diría, no se la jale, Don Tavo. Marina, ¿usted sabía que hay un monumento que aumenta su tamaño en el mundo? ¿Un monumento?
1: O sea, ¿cómo?
2: Ahí les va, güey. Ponme música de Francia, güey.
1: Ah, le oui, oui.
2: Le oui, oui. Es porque la de Torre Eiffel, Marina.
3: Sí.
2: En cierta etapa del año aumenta 15 centímetros de tamaño, güey.
1: Ah, ¿cómo?
3: No se la jale, güey.
1: Sí, no se la jale, Don Tavo.
2: O sea, la Netflix, ahí les va. Esto es porque en verano, Marina, Feyote, público en general.
1: Con el calor se hincha.
2: Es corco, así como tu nariz, güey.
1: Con el calor.
3: Con el aceite.
2: Esto es porque es de hierro, güey. Y está con el calor, pues obviamente se hincha, güey, y aumenta 15 centímetros su tamaño normal. O sea, esto es normal, es una reacción normal, pero esto es porque el calor ejerce presión atmosférica sobre el hierro y este aumenta su tamaño 15 centímetros.
3: Ah, yo no sabía eso.
2: Ahí está.
1: Pero ¿En verano?
3: Pues sí, güey, el calor.
1: ¿Y en invierno no se
3: contrae?
2: Pues, sí, pues si no es miembro, güey.
3: Estúpido.
1: ¿Cómo es estupendo? ¡Tamos ahí venimos!
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1: Sí.
2: Oiga, señores, continuamos con No se la jale, Don Tavo. ¿Qué más caladas trae, viejo guango?
1: Ahí te va, güey. ¿Tú sabías que esta canción es de Stevie Wonder?
2: No.
1: Esta de Gangas
2: Paradise. ¿Quién es del Colio?
1: No, eso es un remake, güey. Okay. Agarraron esa canción de otra, es como un sample, le llaman ellos.
2: Ajá.
1: Y se iba a llamar Gangster Paradise, pero como tenemos esas groserías, dijo el cantante que la originalmente dijo, güey, no digan sus jaladas, güey.
2: No digan groserías.
1: Ya le quitaron las groserías y nació este himno,
3: güey. No, cállate, güey. Himno noventero, don Tavo.
1: No, es una de las canciones más emblemáticas, pero bueno.
2: Está muy perra.
1: Vámonos, pues, güey. Tú.
2: A ver, don Tavo.
1: Que tienes el coeficiente intelectual muy limitado, güey.
2: O sea, mentiroso, viejo güey. O sea, soy inteligente, parezco tonto, pero no lo soy, güey.
1: Que solamente un cromosoma te divide de los simios, güey.
2: Hijo de su pimp, güey.
1: ¡Jaimico! Eres como George el curioso, güey.
2: Jorge el curioso. Igual hago travesuras y todo el rollo, ¿ah? Hijo de su pimp, güey, la neta, ¿eh? ¿Cómo se pasan de lanza?
1: ¡Ahí te va!
2: ¡Soy una
1: ¡Ahí le va, güey!
2: ¡Échale!
1: ¿Tú

0: ¿sabes cuánto llega a pesar una nube, güey?
1: ¡A la vice!
0: De esas nubes pasajeras, de esas nubes que traen lluvia,
1: marina. O nube viajera.
0: Nube viajera, de esas nubes que aparecen cuando va a llover, güey.
1: No sé.
0: ¿Cuánto puede pesar?
1: Pues va dependiendo de cuánto vaya a cargar de agua, ¿no?
0: Pues sí, güey.
1: Y acuérdate que un litro es igual a un kilo. Entonces va dependiendo cuántos.
0: O sea, más o menos 12 libras.
1: Más o menos.
0: More or less. ¿Usted, Marina,
2: cuánto? Yo digo que ha de pesar en. Si depende del tamaño, ¿no? Si están grandes, unas, 5,000 litros de agua y en pesos, como unas 50 kilos, güey.
0: La manera de hacer sus conversiones, güey. No sé cómo aquí, se debería hacer.
1: O sea, 50,000 litros de a 50 kilos.
2: Es que esta está más pequeña, güey.
1: Muy salada.
0: Ahí les va, güey. Una nube, ya sé que está a punto de llover, más o menos, puede llegar a pesar, güey, 550 toneladas, güey.
1: ¿550 toneladas?
0: 550 toneladas, todo esto es por la presión atmosférica. Son cosas que ustedes no van a saber,
1: güey. La gravedad del pi al cuadrado.
0: Es correcto, física cuántica, pero una nube puede llegar a pesar 550 toneladas.
2: ¿Por qué no se cae, güey? ¿Está pesada, güey?
0: Pues es que Dios es grande.
2: Se lo chico.
1: ¿Cómo es de tontería? ¡No se la jale, don Tavo!
3: Si no es por ti.
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0: 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Y bueno, madrinona, ¿qué viene a continuación?
1: Efectivamente, viene la base de las preguntas estúpidas.
0: Exactamente, viene y con el... ¡Viene conmigo, vato!
1: Pues sí, tú pensó.
0: Sí, exactamente. Preguntas estúpidas, preguntas que a veces no sabes cómo contestar. O preguntas que, abuelita, tienes que saber, güey.
1: Sí.
0: ¿Ok? Por algo se llaman preguntas estúpidas, porque las pregunta un vato muy inteligente y no saben sus respuestas, ¿ok? Además, ¿qué viene, madrina?
1: Vienen las bombas yucatecas.
0: Vienen las bombas yucatecas, así es que para que usted no le cambie, por supuesto, siga con la buena diversión, con la madrina, con Don Tavo y el cubano, en este maldito programa que se llama Depa 54 Radio.
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1: Yo también. Bueno, me voy a dormir.
2: Ok, un beso. Te veo mañana.
1: ¿Por qué no cuelgas?
2: No, tú primero.
1: Bueno, vamos al mismo tiempo.
3: Uno, dos y tres.
1: No colgaste.
2: Ni tú tampoco. Ahora sí.
3: Uno, dos.
2: ¿Ana? Ana, ¿qué haces? ¿Cuelga el teléfono?
4: Lara está enamorada. Lara está enamorada.
2: Ana, oh, mamá, dile a Ana que cuelgue.
4: No, tú primero.
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9: Así es, amigos de la tricolor 105.1. ¿Para qué limitación? 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
1: ¡Échale, inútil!
2: ¡Presente, mi vieja Juanga!
1: Viene el inútil con otra sección inútil, porque viene nada más y nada menos que las preguntas estúpidas con el estúpido.
3: ¿Qué tanto misterio? ¿Cuál es tu manio? ¿Qué pedo?
2: No, es que son preguntas que ustedes me tienen que contestar, porque a veces no son tan estúpidas y nos pone a pensar demasiado.
1: A ver qué dice el público.
2: Ok, a ver qué dice el público y cada pregunta la vamos a desglosar, ¿ok?
1: ¡Ay, güey!
2: Primera pregunta para la madrina, ¿ok?
1: Por favor.
2: Madrina.
1: Mándeme.
2: Si el zapato de Cenicienta le quedaba perfecto a Cenicienta,
1: ajá,
2: ¿por qué se le cayó?
1: Porque esa noche ella le suda mucho el pie.
3: Sí.
1: Y por consiguiente, exactamente, ella le salieron unos callos y por eso apretaban esos callos en el zapato. Cuando ella ya se fue, esos callos se desinflamaron y se le cayó el zapato. Bueno, ¿para qué me estás preguntando, inútil?
2: Pero madrina tiene que... Por eso se llaman preguntas estúpidas. No es estúpido el que lo pregunta, es estúpido la que contesta.
3: No hay preguntas estúpidas, sino estúpidos que preguntan.
2: No, por favor, respóndame esa pregunta. Si el zapato de Cenicienta le quedaba perfecto y solo a Cenicienta, ¿por qué se le cayó?
3: Por borracha, güey.
2: Ah, caray, pues si no pisteó.
3: Es que sabes que no estoy escuchando, pero ahí te va, güey.
2: ¿Cómo le mueve allá a la madrina?
3: Sí, pues ahí le va, güey. La Cenicienta, güey.
2: Sí.
3: Estaba pisteando con el príncipe Dorro, güey.
2: Ajá, ok.
3: Simón. Entonces ya, y estaba pisteando con él. Y de pronto se le cayó la cuba. En la zapatilla, güey.
2: Le chorreó.
3: Se le chorreó ahí la cuba. Y todos sabemos que el alcohol afloja todo, güey.
2: Ok.
3: Luego se dio cuenta y dijo, güey, las 12. Espérate, titán. Y ahí fue cuando se le cayó.
2: Okay.
3: Ese es su alcoholismo, güey.
2: Ok, fue por alcoholismo. Ok. Siguiente pregunta.
1: ¿Qué, güey? ¿Y la respuesta?
2: ¿Qué? Pues es que es pregunta. Bueno, ¿quién la trae la sección, güey?
1: Oh, qué estupidez.
2: Ahí te va. Si Dios perdona todo, ¿por qué no perdonó a Adán y Eva? Madrina.
1: Es obvio, porque pecaron en el paraíso, por eso no les perdonaron, porque Eva introdujo el pecado a Adán al momento de que agarró la manzana y la víbora de cascabeles dijo, sí, come esta manzana, por eso el pecado es el pecado original de Adán y Eva y por eso no les perdonó y les corrió el paraíso.
2: ¿Pero por qué si él perdona todo? ¿Por qué no los perdonó a ellos?
1: Porque les dijo, de este fruto no coman. Esa ya fue la única indicación.
2: Está contando la historia la misma la madrina, pero no les dice el por qué. Don Tavo, por favor, usted que es una persona inteligente.
1: Ay, estúpido.
3: Es que Diosito se agüitó, güey. Porque esa manzana le iba a hacer en mielada, güey. A él mismo. Ese fue su enojo.
1: ¿Y el palo?
3: Hecho.

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1: Seguimos con las preguntas estúpidas.
2: Seguimos con las preguntas estúpidas, pero la neta usted tiene que analizarla a la gente que lo está escuchando.
1: Hey.
2: Allá. Ok. Fíjate bien. La siguiente pregunta, madrina.
1: Sí.
2: ¿Cómo le dice un mudo a un ciego que lo está viendo? ¿Verdad?
1: Lo
2: cállate
1: toca,
2: tú, espérate.
1: Lo toca, güey. Sí, lo toca.
2: ¿Y por cómo le dice que lo está viendo?
1: Le toca los ojos, güey. O sea, al momento de tocar, le toca así los ojos, así como que...
2: ¿El ojo ciego?
1: Lo estoy viendo.
2: Pues literal, güey, no
1: pues
2: vea.
1: Sí, pues sí, pues le toca los ojos para diciéndole, te estoy viendo.
3: Sí.
2: Don Tavo, por favor.
3: ¿Cómo le dice un mudo?
2: A un ciego.
3: A un ciego.
2: Que lo está viendo.
3: Le puede decir. Porque el ciego sí escucha, estúpido.
2: Muy buena pregunta, ¿ok?
3: Respuesta, güey.
1: Muy buena pregunta.
2: Por eso. Oye, es
3: qué buena sección.
2: Ok. Madrina. Si la risa se escribe jajaja, ja, ja, ¿cómo se escribe el llanto?
1: El llanto se escribe.
3: Con la tinta de mi sangre. Por la canción, estúpido.
1: No, es. Ya no sé. Así, güey.
2: Pues, ¿cómo se escribe, güey? ¿Cómo se escribe? Me la está diciendo.
1: Ah, es así como que.
3: Sí, es que.
1: Así como.
3: Jajaja. Ja, ja, o sea, se escribe la risa jajaja, ja, ja, pero ja, ja. ¿Cómo se escribe?
2: Llanto.
3: Llanto.
1: Con Y, güey.
2: Y aparte, estúpida, güey. No, ¿cómo con Y?
1: Con doble L.
2: Con doble L, vieja, güey.
1: Con doble L, güey.
2: No, ¿cómo se escribe? ¿Cómo se escribe?
3: Ese sí es una incógnita, güey.
2: Ah, para que vean, ven. No estoy tan tarugo como piensan.
1: ¿Pero qué, güey?
2: Ahí va. Si un hombre no puede con una persona o con una pareja, ¿para qué quiere otra?
1: Para sentir más bonito. Oh, ay, pues que es, buscas una cosa que no tienes en la casa, por eso la buscas, güey, para eso la quieres.
2: Ok, madrina.
1: Pues sí, güey.
2: Ok. Don Tavo, por favor.
3: Es que uno, como dice el refrán, tropieza con la misma piedra, güey.
2: ¿Dijo la dice Villarreal o qué?
3: Dice Villarreal. Entonces, uno piensa que dice, bueno, tengo una tóxica en casa, a lo mejor con otra la voy a compensar, pero eso no es masoquista, güey. O sea, es el mismo infierno, pero con diferente diablo, güey.
2: Pues bueno, señores, ahí están las preguntas estúpidas del día de hoy. Hay algunas que sí son incógnitas y ya lo dijo Don Tavo, ¿ok? Hey. Continuamos con más entonces de Pa54 Radio.
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1: Vaya comezobay, tito nito te que bono ya guarapero.
2: ¿Qué es eso, güey?
3: Es que dijo Gustavo, ponte algo bélico en japonés y ahí está, era, ¿eh?
1: Ya guarapero, no guatsu yo shiroi.
2: ¿Cómo dice bélico? Oye, macho,
3: algo pues, dale más pues, Gustavo, échale.
2: Ah, Simón.
3: Es que usted es más raperón, usted es más gángster.
2: Simón, oye, güey. Bueno, primeramente, ya que pusiste música de Japón, vamos hacia aquel país.
3: Okay.
2: El país nipón, güey. ¿Simón?
3: ¿Es nipón?
2: Así les dice, no me preguntes por qué.
3: ¿Nipón, nipón?
2: El caso es, Marina, usted no fuma, ¿verdad?
4: No.
2: No, o sea, nada.
4: No, nada.
2: ¿Tú?
3: ¿Sabes si fumo?
2: Marsupial.
3: ¿Tú sabes que yo sí fumo?
2: ¿Cuántos cigarros al día, güey?
3: Madres, güey, yo que se me ando echando como unos 10.
2: ¿Ah, neta, güey?
3: Sí, güey.
2: 10
3: sí,
2: cigarros.
3: Y sí, sí me echo unos 10.
2: En cigarros. Este momento es tu época de más consumo, güey. O sea, diario.
3: Sí. Ahorita desde esta época 10. Sí. Porque, por ejemplo, yo dejo de fumar algunos 3 meses, güey, 4, y luego vuelvo a agarrar otra vez el vicio.
2: Ok.
4: Cuando uno se los agarra el jefe.
3: Cuando me manda de viaje el jefe sin él, va.
2: Pero, bueno, fíjese. ¿Y cuánto tardas en fumar, güey? Cada cigarro.
3: Ah, por ejemplo, no sé, cada una hora, 40 minutos más o menos.
2: ¿Cada cigarro, güey? No, o sea, ¿cuánto tardas el cigarro? ¿Lo prendes y en cuánto tiempo te lo fumas?
3: Ah, ¿cuánto tiempo? Pues fíjese bien lo que pregunta, viejo güey.
2: ¿Cuánto tardas en fumar, dije, estúpido?
3: Ah, pues sí, va, o sea,
2: no, pero sí, tiene razón. Fumando, güey, ¿cuánto tardas, güey?
3: Algunos 2 minutos.

0: en la...
1: ¿Qué? ¿Qué? Es cierto, güey.
2: ¿Me tardo más?
1: Sí, güey. ¿Cómo
0: no
1: es?
0: No, más de
1: cuando 5, vamos a 6, música 7. Y luego los patrocinios, todo el pedo, güey.
2: Bueno, como sí, como minutos. Datas, güey, hace poco estoy zurrando, pero eso es aparte.
1: Fíjese, o sea, este güey tarda unos 10 minutos en cigarro, dice, como el cigarro le afecta el mastique, se va a defecar.
2: Sí, güey.
1: 40 minutos en el tal.
0: 40 minutos perdidos.
2: Te voy a decir algo, si yo voy, siento la sensación, voy y hago del baño, inmediatamente me levanto, siento que no hice bien. ¿Por qué? Porque cuando estoy ahí, me espero con otros 5, 10 minutitos y vuelve a salir otra, carnal. Es como los perrillos,
0: bueno,
2: cuando
0: ¿qué
2: los...
0: ¿Estamos hablando de los cigarros o de qué?
2: Sí, don Tavo.
1: El caso es que en Japón, güey, dijeron, ¿saben qué? Una nueva ley que va a beneficiar a los trabajadores que no fuman, Marina. Porque los que fuman salen y pierden ahí. Este güey pierde 15 minutos en cada cigarro. Y los que trabajan, los que no fuman, se quedan trabajando. ¿Simón?
0: Sí.
1: Entonces, en Japón dijeron, ¿sabes qué? Tómenlo con calma, güey. Los que no fuman van a tener 6 días más de vacaciones al año. En compensación por lo que los fumadores pierden el tiempo durante todo el año fumando. Y que se me hace que es poco 6 días, ¿eh? Bueno, porque fuman demasiado.
2: Sí.
1: Pero al final del día uno dice, oye, qué chido que hagan eso, güey.
0: Claro.
2: Porque es una forma de dejar el cigarro.
1: Pensar a los que no fuman, güey.
2: Eso está chido.
1: Bueno, esto está pasando en Japón. Cámara.
3: ¿Qué pensarán de nosotros en Japón?
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1: Señores, llega la tercera hora del Depa 54 Radio Show.
2: Sí.
1: Madrina, viene usted con sexoterismo.
2: Exactamente, la astrología, vamos a vincular la personalidad y obviamente en este caso la de los alimentos. Y les voy a decir qué verdura eres y qué te representa en el zodiaco, güey.
1: ¡Ah, caramba! Bueno, más.
2: La mera verdura del caldo.
3: Como debe de ser, don Tabo.
1: Exacto, señores, es que no le cambie. Recuerde buscarnos en Facebook como Depa 54, número 54, Radio Show. Ahí búsquenos, ahí pueden enviarnos mensajes, enviarnos inbox. ¿A quién quiere que le mandemos saludos? Etc. ¿Me voy a explicar, don Tabo?
2: ¿Qué?
1: ¿Me voy a explicar?
2: Sí, güey. No, pero búsquenos en Facebook, en Depa 54 Radio Show. Ahí nos puede contactar.
1: Exactamente, señores. Continuamos con más. Es la madrina, es don Tabo. Es el cubano y esto es Depa 54 Radio.
2: ¡Chao!
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12: Así es, amigos de la tricolor 105.1, para acá la invitación para que nos acompañe. Recuerden, ya estamos en vivo por acá en Ojos Locos, dentro de acá en el Lucis y Ben Hall. Como cada viernes, recuerde que se llevan a cabo las noches norteñas. Y por cierto, la noche es completamente gratis, toditita la noche. 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Así que por acá les esperamos, Ojos Locos. Recuerde, estamos en la parte de adentro, en el Lucis y Ben Hall. Así que acá los esperamos el día de hoy. Sus amigos de la Tricolor 105.1. Así que por acá los esperamos. ¡Vámonos!
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1: Es momento que la madrina nos hable del sexoterismo.
2: Así es, mi querido cara de marsupial.
1: ¡Ay, la bestia!
2: ¿Estamos? ¿Está listo?
1: Sí.
2: ¿Está listo, Peyote?
1: ¡Claro, incorrecto!
2: ¿Está listo el público? Oigan, los signos del zodiaco no solo se relacionan con la personalidad, también está vinculado con alimentos, verduras, frutas, bueno, un chorro de cosas. Sí. Vámonos, recio, porque acá el Peyote me va a decir qué signo zodiacal.
1: No más, doctora madrina.
2: Bueno, a ver usted, doctor.
3: ¡Aries!
2: Ay, güey, no puedo.
1: Cargo la Virgen, otro no los cuentes también, no gale, madrina.
2: ¿Cómo llora?
3: Cárgale, que tienes la pinta de Juan Dieguito,
1: güey. Ella me habla.
2: Pero más que eso. ¡Ahí te va! Aries. Aries representa la energía, güey. Las personas de Aries tienen mucha energía y ese impulso constante de dirigir las cosas, güey. Este signo, para empezar, es signo de fuego y se asocia con las frutas como el higo o el durazno. ¿Por qué? Porque esas personas, ya sean hombres o mujeres, tienen las pompis duras como los duraznos, güey.
3: ¡Ah, sí!
2: Simón, es una personalidad muy activa y muy directa. O sea, te dicen las cosas como van, güey. Ahí está. Por eso, para ti, eres un duraznito.
3: Ah, qué bonito. Y sabe bien rico. Los duraznos.
2: También, güey. ¡Tauro! ¡Tauro!
1: Se pino solo, don Tauro, güey.
2: Los Tauros son signos de tierra y están vinculados a la personalidad y a la estabilidad emocional. Estas personas logran siempre lo que quieren, o sea, son muy constantes, pero también son personas muy sencillas. Y para tu verdura o fruta es la manzana. Desgraciadamente, cuando se cae la manzana, ¿qué es lo que pasa, don Tabo?
3: Pues
2: se cae y si alguien no la recoge, se queda en el suelo y se pudre. Así eres tú, una persona podrida por dentro si es que no encuentras la persona indicada, güey.
1: ¡A la madre!
2: Como tú, perro desgraciado.
1: ¿Quién sigue?
2: ¡Es Géminis! ¡Géminis! Es conocida esta persona por su adaptabilidad a las circunstancias. Estas personas son muy curiosas, comunican mucho y esta fruta o verdura representa mucho. ¿Por qué? Porque tú eres una persona dual, güey. Ya lo dice el signo. Eres de repente como que, yo soy fuego, pero también te gusta el agua. Te gustan las mujeres, pero también te gustan los hombres. Ok, eres dual. Y tu fruta son las uvas. Las uvas, ¿por qué? Porque te representan, güey. Porque puedes tragar mucho sin llenarte. Y así estás en el amor.
3: ¡Sí, voy!
2: ¡Perro, cómete, perro!
3: ¡No con cáncer!
2: ¡Ah, carajo, cáncer, rápidamente! ¡Cáncer! Eres un signo muy emocional, hija o hijo, pero también es una persona muy protectora y muy familiar. A ti lo que te gusta es el pepino fresco.
1: ¡Uno, maca y un!
3: ¿Papas?
1: ¿En rodajas?
2: ¿O no, cómo? Wey, fresco, pepino fresco, güey.
1: Ah, bueno, ahorita regresamos porque siguen otros cuatro más. Entonces,
2: no le cambie.
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1: Y seguimos con la madrina con los horóscopos. Bueno, el sexoterismo el día de hoy. Y te estoy diciendo cada signo cuál verdura eres.
2: Exactamente. Vámonos rápido con cuál. Ahorita,
3: Virgo. Virgo, vamos. Virgo, eres una persona que siempre destacas por tu liderazgo, el deseo de sobresalir de las demás personas que están en el lodo hundiéndose. No, tú agarras un lazo y quieres sobresalir. Tu apariencia es muy llamativa, sobre todo con el sexo opuesto. Eres de las personas que llaman la atención, como no como los demás fracasados que no están a tu nivel.
1: Bueno, más.
3: Sí. La verdura o la fruta es nada más y nada menos la berenjena en su humor, don Tabú. Sí, o sea, es que...
1: Un juguito, güey.
3: Eres de esas personas que les gusta siempre sobresalir.
2: ¡Simón! Vámonos con el siguiente, y es Leo.
3: ¡Leo! ¡Vámonos, Leo! Fíjate, los Leos son bien analíticos, son bien organizados, son muy detallistas y sobre todo eso les gusta al sexo opuesto, ya seas hombre o mujer. Los detalles son la importancia en ti. Simboliza esta fruta la cualidad porque tienes un valor, así como esta es un valor nutricional, así tú vales mucho y mereces respeto. Cuídate a ti mismo y ojo, eres una persona muy saludable como la zanahoria. Eres una zanahoria. Esa es la fruta que te toca.
1: Para que te come el conejito.
2: No, vámonos con el siguiente. Y es Libra.
3: Exactamente, chavo, muchas gracias. Las personas de Libra siempre buscan la armonía, siempre buscan estar pues arregladas, equilibradas y sobre todo en todos los aspectos de la vida, trabajo, amor, siempre les gusta estar equilibrados. Esta combinación de dulzura refleja obviamente lo que tú quieres en la vida. Todos los demás fracasos que has pasado siempre los sobresales. Ah. Y bueno, se caracteriza porque tienes un muy buen sentido del humor. Ok, y la fruta para esta persona de Libra es la fresa.
2: Ok.
3: Le toca la fresita, eres una fresa.
2: El último de este bloque y es Scorpio.
3: Scorpio, güey. Oye, Scorpio, eres muy profundo, eres una persona muy emocional, pero también a veces son personas muy reservadas, muy extrovertidas. En tu interior, eso es muy complejo, pero a la vez eres muy cómico. Ese es como Géminis, muy dual, pero también tienes una personalidad muy intensa. La cuestión aquí es de que esta característica, pues te puede traer al fracaso. Por eso tienes que sobresalir de los demás. Vámonos, recio, y la fruta o la verdura para ti es la granada.
1: ¡Hoy no más!
2: Usted está granada, pero de
1: sí, madrina,
3: del hocico.
1: De la boca viejita, no más. Pero bueno, señores, continuamos con más.
3: Sí.
1: Ya regresamos. No le cambie.
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10: Así es, amigos de la tricolor 105.1 para acá. 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Y abriendo las puertas. 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Acá nos vemos. ¡Fuga!
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1: ¡Échale marsupial! ¡Madrina! Vámonos con usted, que seguimos con los cuatro últimos signos zodiacales.
2: Sí.
1: Y está diciendo qué verdura es.
2: Así es, la mera verdura del caldo, tentamu. Sagitario, vámonos con los sagitarios. ¿Cómo están? Recuerda que si no es para ti este mensaje y no te resuena, déjalo pasar. ¡Sagitario!
1: No dice estupideces, madrina.
2: Eres una persona aventurera, optimista, amante de la libertad y la justicia.
3: ¡Mugrosa!
2: Eres una persona que cuando estás con otra te llena como de esa paz, de esa refrescancia. Te llena de energía. Este signo es de fuego y se asocia con alimentos que tienen mucha vitalidad. Como por ejemplo, tentabu.
1: ¿Cuál?
2: La naranja. Eres una naranja, güey.
1: ¿Naranja dulce, limón partido?
2: Porque cuando estás con tu pareja, te gusta que te hablen como naranja.
3: ¿Que le pongan unas exprimidotas?
2: ¡Cállese el hocico!
1: ¿Y lo que te volteen como la naranja, papi?
2: Pues porque estoy diciendo, animal.
1: Como calcetín sucio.
2: ¡Fierro!
1: ¿Quién sigue?
3: ¡Capricornio!
2: ¡Capricornio! Oigan, Capricornio no pela un chango, güey.
1: ¡Ah!
3: Es el peor signo.
2: Es el peor de todos, no. ¿Y aquí me van a decir? Porque creo que aquí hay un Capricornio. Son personas muy prácticas, muy disciplinadas y se enfoca en muchos objetivos, güey. Es muy versátil y se adapta a muchas adaptaciones y al trabajo constante. ¿Sí o no, güey? No estoy mintiendo, güey.
1: ¿Cuál es la verdura?
2: La verdura es la papa. Lo que pasa es que está bien enterrado, güey, porque no pela un chango, güey. Así son como las papas, güey. ¡Fierros!
3: No mouse.
2: ¡Acuario! Oye, Acuario, fíjate que los de Acuario, güey, son personas muy pensantes, güey. Muy sapiensas, güey. O sea, muy sapiencias. ¿Sí te ven como, güey? Porque, exactamente, son muy populares entre la gente, güey. Son muy versátiles. Las personas de este signo suelen marcar siempre la tendencia, güey. O sea, son los que parten el que sopla. Simón.

0: el que sopla.
1: Simona la mona.
2: ¿Cuál es la verdura?
1: La verdura nada más y nada menos es el aguacate, güey. O el avocado. O el avocado, güey. Ah, Simón. Claro. Perfectamente.
0: Está porque le gusta el hueso en medio.
1: Exactamente, perro.
0: ¿Quién sigue?
2: Último, Piscis.
1: Piscis. Los Piscis son muy creativos. Son de esas personas que te dicen, hazme esto. Y te lo van a hacer de volada, güey. La cuestión aquí es de que este signo es de agua, por cierto. Y te asocias mucho con alimentos que son frescos, que te dan calma. Y tu personalidad es muy intuitiva, sobre todo. Para ti, nada más. Y nada menos que eres como la sandía, güey. Verde por fuera, roja por dentro. Simona la mona. Ahí está, eres una sandía.
0: Bueno, más. Sí,
1: bueno, güey, ¿quieren que...?
0: Esa sí se la vaya. Pero sí, bueno, señores, ahí está el sexoterismo de esta semana. Muchísimas gracias, madrina.
1: ¡Simón!
0: Continuamos con más aquí atrás de la Tricolor. Esto es de Depa 54 Radio.
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1: Oiga, hijos de la fregada, muchas gracias por permanecer estas tres horas, pero ya comienza la cuarta.
2: Exactamente, y ahorita le vamos a regalar regalitos.
3: Sí, vos, ¿qué verdad que tenemos la sección de este güey, la inteligencia artesanal?
2: Ah, sí, ¿a poco?
1: Exactamente, señores, les traigo, porque los mexicanos somos bien perrones, les traigo los inventos de mexicanos que han ayudado al mundo, güey.
2: De invéntete
1: mexicanos. Para que vean los perrones que somos los mexicanos donde quiera que andamos.
2: La tele.
1: A ver, ese cállese el rico.
2: ¡La tele!
1: Ya me quitó.
3: Esa me ha salvado de muchas.
1: No, bueno, hijo de su Pink Floyd. Bueno, y además, tenemos boletos para el Coyote.
2: Simón.
3: Para toda la raza de Denver, atentos porque tenemos boletos, porque Miller Lite presenta.
1: Exactamente, señores, no le cambie. Es Don Tavo, es la madrina, es el cubano. Y esto es DEPA 54 Radio.
2: ¡So!
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1: Señores, atención la gente que le escucha en la Tricolor 96.5 en Denver, Colorado. Saludos a toda la raza de Denver, Colorado, la neta.
2: Sí.
1: Y arriba la villita de San Atenógenes,
2: sí,
1: perro desgraciado.
2: La villa, arriba la villa.
3: ¿Qué tiene que ver eso con la villita, güey?
1: Pues, Denver. Aprovechando, es que hay mucha gente en la villita en Denver, güey. Le mando un abrazo.
3: Siento, pues, wey, no hay nadie. Dialecto, güey.
1: Y Tilly McQuilly, Tilly McQuilly.
2: Sí, güey.
1: ¡Súbele, perro, súbele!
3: Bueno, para toda la raza de Denver, la bonita ciudad. I want to know Denver. Marina, tenemos un evento bien especial.
2: Exactamente, para toda la raza de Denver. Y tenemos boletos exclusivos para los conciertos originales de la Tricolor con... ¡El Coyote!

0: no va, señores, el Coyote.
1: Simón, ahí les va, porque son conciertos originales de la Tricolor con el Coyote presentados por Miller Lite.
2: Sí, así es, y este gran concierto va a llegar a la Stampede este 16 de junio y puedes ganar un par de boletos para vivir esa noche inolvidable.
1: Escucha la mala verdura del caldo, o sea, depa 54 para que ganes tus tickets, pero solamente de 21 para arriba.
2: ¿Ah, sí?
1: Chimbón, bueno. Puro persona ya mayor de edad,
0: güey. Exacto. Y va a poder disfrutar totalmente en vivo con mi compadre Ledesma, el Coyote.
3: ¡Qué casualidad!
2: ¿Cómo canta bonito ese señor, verdad?
0: La neta que sí, le tiene un ambientazo bien perro.
1: Cuando nos agarró,
2: no, bueno. Cállese.
0: Le agarró el chimuelo, ¿va, Tomo?
1: Varias veces. Ese güey es el tío Toquetón, güey.
0: El tío Toquetón, exactamente. Así es que, señores, marquen estos momentos. 1-888-74-2656. 1-888-874-2656.
2: Exactamente. Aquí yo mandé, vamos a tener un erutabu.
1: A la primera, ¿cómo va, Marina?
2: A eso, perro, me gusta cómo piensa.
1: Si pone, la primera se los lleva.
2: ¡Arre!
0: Triple 8 874 2656 para que marquen estos momentos y si gane su boleto la primera será la rola ganadora, ¿ok?
3: Sí. ¡Vámonos! 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
1: No, es que no mames, güey, no me canso de escuchar eso.
2: ¡Ya, sí, señores, oiga! Les traigo nada más y nada menos que los inventos mexicanos que han revolucionado el mundo.
3: Que sostiene al mundo, raíces de sangre
2: y amor profundo.
1: Oiga, toda la raya.
2: La neta, los 7 inventos mexicanos que todo el mundo usa y obviamente casi nadie lo sabía.
1: Sí, ¿por?
2: ¿Ok? ¿Qué? Vámonos con el número 1. Es nada más y nada menos que Guillermo González Camarena. Exactamente, él es el inventor del televisor a color, güey.
1: Es el de yo no maté a Camarena.
2: No, güey.
1: No sé si.
2: No, don Tavo. El Camarena es el que mató a este Rafa Quintero. Le encargo, Tavo.
1: I'm sorry.
2: Saludos a Rafa Quintero que está aquí en el botellón del Denver.
1: Está escuchando.
2: Sí, aquí en el serial del Denver.
1: Te está risa y risa.
2: Mientras se acomoda. Pero bueno, señores, sí, efectivamente, Guillermo González Camarena es el inventor del televisor a color. Si ustedes recuerdan aquel entonces, bueno, las personas llegaron a ver las televisiones de sus abuelitos, algunas eran tema de bulbos, otras que solamente
1: a blanco y negro,
2: que eran a blanco y negro y solamente tenían ciertos canales, llegaron hasta el número 12 o número 13, ¿te acuerdas?
1: Algo así, güey.
2: Entonces, obviamente, el Camarena algo le estuvo meneando ahí todo el rollo para poderle meter el tema.
1: Algo le meneó.
2: Algo le meneó. No sé, güey. ¿Para qué te voy a echar mentira, da? ¿De qué lo movió? Pero bueno, ahí está. ¿Ok?
1: Sí.
2: Vamos a hablar nada más y nada menos que del el número 2. Es el ingeniero Heberto Castillo. Heberto Castillo inventó nada más y nada menos que la tridilosa. ¿Qué es la tridilosa, carnal? La tridilosa es los puentes que vemos y que hay unos que vienen como en zigzag, que es lo que sostiene al puente. Si los has visto, son como las V's.
1: Sí, voy.
2: Ah, exactamente, que es el puente.
1: Ya.
2: Es lo que sostiene el puente. Es exactamente. Y es un invento del mexicano ingeniero Heberto Castillo. Él es el inventor de eso, que la verdad, a la actualidad, siguen siendo unos, digamos, que de los estrenadores de los puentes más resistentes que hay en el mundo, güey.
1: Que no es el de otro rollo, Heberto Castillo.
4: No, diga estúpida.
2: Ese es Mauricio, bien estúpida. Está valiendo casa.
1: Discúlpeme.
2: La número 3 es nada más y nada menos que Fausto Celorio.
1: Ah, sí.
2: ¿Qué inventó él?
1: ¿Fausto Celorio?
2: Ey.
1: No sé, pues tú dime.
2: No, ya ves, de la manera no pone metiche.
1: No,
2: wey.
1: Pues no, güey.
2: Es nada más y nada menos que la máquina tortillera, carnal. La máquina tortillera, exactamente, la inventó Fausto Celorio. Y obviamente es uno de los inventos más importantes y que a nivel, pues, mundial conocen a México, que es por la tortilla, ¿ok?
1: La tortillera, sí.
2: Exactamente.
1: Como usted, Marina, la tortilla.
2: Vámonos con la número 4.
1: Después.
4: En el siguiente, pues.
2: En el siguiente, órale, pues, ahí venimos.
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0: los 7 inventos mexicanos que en el mundo se están usando y casi nadie lo sabe, que son mexicanos y quién los inventó, ¿ok? Ah, sí. Vámonos con la número 4, que es Joel Sosa y Sergio Galván. Ellos inventaron el concreto traslúcido, carnal. Ese concreto que se hace ver muy bonito en diferentes casas de Estados Unidos, inclusive que están usado lo que viene siendo como el granito, carnal, en las cocinas, todo el rollo.
1: Ah, sí.
0: Están inventados por estos güeyes y fue inventado aquí en Estados Unidos.
1: Mira.
0: Y es de dos mexicanos, ¿ok? La número 5 es nada más y nada más que Filiberto Vázquez Dávila. Este güey inventó la tinta indeleble electoral. Esa que allá en México nos mancha en el de dulce, carnal. ¿Para qué eso? Pues ese vato inventó esta tinta para que no hubiera pedo. Que no, ya voté. No, si tú votaste, güey, ahí está la tinta.
1: ¿Y no se te quita?
0: No, güey, te dura como 3 meses. Mira, Beto, yo tengo yo toda la vida.
1: ¿Se la pusieron en la cara, güey?
0: Hijo de su pinflo, pensar que era la huella digital, pero bueno. La número 6.
1: Ahora.
0: La número 6. Juan Manuel Lozano.
1: Ah, sí, Juan.
0: ¿Qué inventó?
1: Juan Manuel Lozano. No sé, güey.
0: Juan Manuel Lozano inventó el jetpack propulsor, carnal. ¿Qué es ese? El que vuelas, el que te lo cuelgas como una mochilita. ¿Neta? Exactamente, te lo cuelgas como una mochilita y...
1: Pero ya es, sí, o sea, ya es realidad, ¿eso?
0: Ya es realidad, carnal.
1: En agua, no, sobre agua, güey.
0: Ahorita lo usan en sobre agua, pero también él lo inventó por el tema con turbinas de los helicópteros, man, es el rollo. Se basó en ese tema para hacerlo pequeñito y él lo inventó, el famoso jetpack.
1: ¡Sí me levantará, mano!
0: No creo, madrina. Yo creo que va a pasar platillo volador usted, madrina.
1: Sí, coche.
0: Vámonos con la número 7 y última, el sistema antiflow en agua. Estos son los investigadores de la UNAM. ¿Esto qué quiere decir? Antiflow, ¿qué es antiflow? ¿Dónde estamos?
1: ¿Antiharina?
0: Antiflow.
1: Que no trae flow, güey. Antiflow. No trae el flow, güey.
0: Dígale, madrina, ¿usted dónde estamos?
2: Es de anti... ¿Algo de piso, güey?
0: Exactamente, es para que evitar como lo de las manchas o ese rollo. Es un protector, pero está bien. Entonces, esos son los 7 inventos mexicanos que han revolucionado y que se siguen utilizando en el mundo, ¿ok?
1: ¡Sí!
0: Bueno, señores, muchas gracias. Nos queda más que despedirnos, don Tavo. ¡Let's go!
2: Que tengan un excelente fin. ¡See you Monday!
0: ¡Madrina!
1: ¡Ya nos vamos! ¡Ojalá que sean divertidos! ¡Saludos para toda la banda!
0: Gracias, señores. Servidor Abraham Martínez, el cubano. Un beso para las morras y un abrazo para las compas. Y esto fue Depa 54 Radio.
1: ¡Sí!

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1: Yo también. 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
2: Ok, un beso. 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
1: ¿Por qué no cuelgas?
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3: Uno, dos y tres.
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2: 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Ahora sí.
3: Uno, dos...
2: ¿Ana? 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

0: Miren, plebe, no hay que dar sinvergüenza, pero sí hay que decidir lo legal.
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0: Así es, amigos del Recalentado. Muy buenas tardes, buenas tardes. Bienvenidos a esta última cita que tenemos con ustedes el día de hoy. Hoy, como les estuvimos anunciando a lo largo de la semana, hoy es la última cita que tenemos ustedes y yo. A lo largo de estas próximas dos horas estaremos hablando sobre qué ha pasado. Prometí el día de ayer comentarles, platicarles qué pasó, porque hoy es nuestro último programa, nuestra última cita. Así que ahorita estoy esperando que la gerencia me autorice, que me deje anunciarles a dónde me voy. Pero bueno, eso lo vamos a hablar a lo largo de estas próximas dos horas. El día de hoy quiero mandar un saludo para toda la gente que se ha estado reportando a lo largo de la semana, mandándome sus mensajes. Gracias, en verdad. No sabía yo que me querían tanto. Así que por eso, muchísimas, muchísimas gracias. Que el día de hoy, recuerde, vienen boletos para que usted se vaya al concierto de Marco Antonio Solís, que llega el próximo 11 y 12 de septiembre al Park MGM. Teatro del Dolby Live, y aquí tenemos boletos, además boletos también para el concierto del Grupo Frontera, que llega el primero de agosto allá por al Michelob Ultra Arena, si no mal recuerdo, pero ahorita le vamos a pasar todos los datos. Tenemos también boletos para que se vayan al estreno de la película de Mandalorian. Si usted es fanático de las películas de Star Wars, pues acá nosotros tenemos boletos para que se vaya este fin de semana. Ya se estrenó, ya está en todos los cines, y aquí tenemos boletos para que se vayan a disfrutar de esta nueva película, de toda esta saga de Star Wars. Además de que también tenemos información de los deportes. El día de ayer jugó la selección mexicana, le diremos. Hay reacciones y hay primeros jugadores que quedan fuera de la lista final de el mundial, y aquí les vamos a decir, hay 6 jugadores. También la final de la Liga MX, el cual se disputa el partido de vuelta el día de mañana, y por ahí ya se comenzó a calentar lo que es la previa con las declaraciones de ambos técnicos, y aquí se los tenemos. Además, también ocurrió un accidente el día de ayer. Una de las agrupaciones queridas del regional mexicano sufrió un accidente. Bueno, ahorita le vamos a decir todos los detalles que ocurrió. Tenemos ya las primeras reacciones. ¿Cómo se encuentran los integrantes? Ahorita le vamos a decir. Esto es el Recalentado. Bienvenidos a esta última cita. No le cambie, ya regresamos. Yo soy DJ Sagitario. ¡Vámonos!
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0: Así es, amigos del Recalentado, seguimos con más en vivo desde el estudio de La Bonita Supermarkets. Ahora le damos nuevamente la más cordial bienvenida aquí en el estudio a Yesenia Crawford, trabajadora social del Departamento de Servicios Familiares del Condado de Clark. Yesenia, bienvenida, ¿cómo estás el día de hoy?
1: Muy bien, gracias por tenerme otra vez.
0: Gracias a ti por acompañarnos nuevamente para hablar acerca de este programa tan interesante, tan importante para aquellas personas que posiblemente estén pensando en adoptar a un niño o que por algunas razones conozco varias personas, tengo ahí conocidos que por alguna razón no pueden tener familia y deciden o optan por la decisión de adoptar a un niño. ¿Puedes hablarnos acerca de este gran programa que se llama Find My Forever, que el cual está enfocado en la adopción, en darle a los niños una familia legal y permanente? Explícanos por favor, ¿quiénes son los niños que tienen aquí en Find My Forever y qué significa que un menor esté legalmente libre y disponible para adopción?
1: Sí, mira, cuando un niño no puede regresar de manera segura con su familia biológica es porque un tribunal ha dictaminado la terminación de los derechos paternales y en ese mismo momento ese niño queda legalmente libre, lo que significa que está disponible para ser adoptado. Entonces nuestro programa Find My Forever fue creado específicamente para estos jóvenes, niños que legalmente quedan libres y están esperando su hogar permanente. Y estos niños son niños de 8 años para arriba, forman parte de grupos de hermanitos y tienen necesidades especiales.
0: Ahora, actualmente, ¿cuántos niños en el condado de Clark están legalmente libres y esperando ser adoptados? ¿Y qué significa que un menor llegue a ese punto?
1: Aproximadamente en estos días, o hoy, pues, tenemos al mínimo de 100 niños que están esperando un hogar permanente, que están legalmente libres para ser adoptados. Estos niños han sufrido mucho, muchas tramas, instabilidad de sus hogares y profundo rechazo de no poder regresar con sus familias biológicas.
0: Eso es sin duda alguna muy triste, pero a la vez nos alegra que Find My Forever exista para poder ayudar a estos niños a encontrar una familia. Y estoy seguro que historias hay muchas de las cuales ustedes han podido conectar a estos niños con sus familias, pero ¿puedes compartirnos la historia de alguna familia que haya adoptado a través de Find My Forever? ¿Cómo se ve esa transformación tanto para el niño como para la familia?
1: Sí, mira, desde el lazo de nuestro programa en completo, hemos encontrado a 10 familias en donde 19 de nuestros niños han llamado a esos sus hogares permanentes. Tenemos la historia de Patrick. Patrick, él mismo fue adoptado cuando era un niño menor y en nuestro programa lo conectamos con Josiah, un niño de 12 años. Y después de conectarse, formar la conexión de padre e hijo, en 9 meses cumplimos la adopción. Y entonces ya Josiah tiene su hogar permanente que tanto deseaba. Y igual Patrick formó su familia con la ayuda de nuestro programa Find My Forever.
0: Muy bonita historia esta que nos estás contando. Ahora, para alguien que nos está escuchando en este momento y siente curiosidad sobre la adopción, ¿cómo es el proceso y quiénes son elegibles para poder adoptar a uno de estos niños?
1: Lo importante saber es que no se ocupa tener mucho dinero ni estar casado. Lo único que pedimos una familia que tenga es el amor en exceso, la estabilidad y el compromiso a nuestros niños en el momento que los conozcan. La adopción a través de Find My Forever es gratuita y adicional cuando el niño llega a la casa de su familia para siempre. La familia es apoyada de nuestras trabajadoras sociales y hay subsidios mensuales y cobertura de Medicaid para cada niño en su hogar. Entonces, una familia no está sola durante el proceso. Es nomás encontrar a alguien que tenga la paciencia, el espacio y el amor para guiar y apoyar a nuestros hijos en sus hogares.
0: Yesenia, ¿qué le dirías a alguien que ha pensado en darle a un niño un hogar para siempre, pero que aún no ha dado ese primer paso y cómo pueden comenzar?
1: Hoy es el día, háblenos. Aproximadamente, como expliqué, hay 100 niños en el sistema en este momento esperando un hogar permanente y usted puede ser la familia que estamos esperando. 100 niños, 100 oportunidades para cambiar una vida. So, llámenos, visite nuestro sitio de internet.
2: Eso dijo, tendré que...

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0: Es el recalentado en vivo desde el estudio por acá de la bonita Supermarkets. Oiga, el día de ayer por ahí causó por ahí bastantes comentarios en las redes sociales, ya que hubo preocupación por uno de los grupos del regional mexicano más queridos, y es que el día de ayer se hizo viral en las redes sociales que los Inquietos del Norte sufrieron por ahí tuvieron un problema en una de las autopistas en el estado de California, y es que en los videos que se miran en las redes sociales se mira la agrupación alejándose de su camión, de su autobús, en medio de la autopista, y es que todos están corriendo, saliendo, bajando rápido del autobús, porque este se estaba incendiando, estaba quemándose el autobús de los Inquietos del Norte, y eso llamó la atención porque hubo bastantes videos de gente que iba manejando ahí a un costado del autobús, y eso causó preocupación por los integrantes. Ya los integrantes salieron a dar declaraciones y esto fue lo que dijeron. ¿Qué pasó? Ahí está.
1: Agradecido con el de arriba, pero el de más arriba.
2: ¡Epa, epa! Para toda la clica que está preguntando por el incidente que tuvimos con nuestro autobús, ahí veníamos los Inquietos, veníamos todo el grupo, y aquí vamos rumbo a Salt Lake City, gracias a Dios, a ninguno de nosotros, ni al personal de los Inquietos, a nadie, fue solamente el autobús que se quemó, pero gracias a Dios todos estamos bien. Para todos los que nos están preguntando, gracias por preocuparse por los Inquietos, de todo corazón, gracias a Diosito Padre, todo está bien, bendito sea Dios Padre.
0: Ahí está, otra de las agrupaciones del regional mexicano que sufre este tipo de incidentes. Cabe mencionar que hace un par de meses también la banda Rancho Viejo también sufrió, tuvo un incendio su autobús, terminaron perdiendo todo, ellos sí perdieron instrumentos, equipo y demás. Así que bueno, no queda más que agradecer que pues todo quedó en solamente daños materiales con los amigos de los Inquietos del Norte, que estará por acá en el próximo mes de septiembre. Así que ya lo escucharon, todos están bien, ninguno de los integrantes o el staff del equipo sufrió algún incidente. Así que ahí está, por si usted no podía dormir, ahí está. En solo minutos viene por información, tenemos a los amigos de Envy Always Your Doctor, que ahorita con estos aires que están haciendo recientemente, crecen las infecciones respiratorias. Ahorita vamos a hablar de eso.

0: Así es, amigos del Recalentado. Seguimos con más en vivo desde el estudio de La Bonita Supermarkets. Ahora, como ya es costumbre, nos acompañan nuevamente acá en el estudio nuestros amigos de Envy Always Your Doctor, la doctora Sandra Brown. Doctora, ¿cómo está el día de hoy?
1: Muy bien, muchísimas gracias.
0: También nos acompaña el doctor Roberto Martel. Doctor, bienvenido.
2: Buenos días, Oscar, gracias.
0: Vamos a hablar el día de hoy sobre un tema que, pues, hoy en día se está sufriendo más, creo yo, y es mi punto de vista por todo lo viento que está haciendo acá en nuestra ciudad, y se trata de las infecciones respiratorias. Doctor, ¿qué causa las infecciones respiratorias?
2: Las infecciones respiratorias, el concepto sería enfermedades que afectan el aparato respiratorio, generalmente provocadas por virus, bacterias y hongos, en ese orden de frecuencia, y que puede afectar la vía respiratoria alta. Ahí está afectación de nariz, garganta, oídos, senos perinasales y laringe. Y la vía respiratoria baja, que ahí entra lo que es tráquea, bronquios y pulmones. Ese es el concepto de enfermedad respiratoria.
0: Ahora, ¿qué puede causar las infecciones respiratorias?
2: Lo más frecuente son los virus, así que los cuadros virales, adenovirus, rinovirus, el COVID, los virus de la influenza, los diferentes virus de influenza, serotipos que hay, sincitial respiratorio, que también está cobrando mucho auge en este momento, sobre todo en personas mayores, en niños también. Es lo más frecuente que... Y bueno, dado que estamos en un... por lo menos una ciudad que estamos en un desierto, que hay poca lluvia, que hay mucho aire, hay tormentas de aire, hay polen también, pues entonces es muy frecuente aquí en,

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1: En este caso sí se puede valorar un antibiótico, pero en los primeros días no lleva antibiótico y muchos pacientes piden antibiótico y es un error, no se hace.
2: Y creo que también otro de los errores es de que muchas personas, yo conozco muchas personas que sienten la nariz congestionada y dicen, son las alergias. ¿Cuál es la diferencia entre una alergia y ya tener una infección respiratoria?
1: El paciente que es alérgico sabe cuando son síntomas de alergia, y porque son síntomas generalmente recurrentes. Si hay pacientes que son alérgicos, aquí se ve mucho alergia al polen y, bueno, alergias a otras cosas externas, puede ser a un olor, puede ser a las alfombras donde hay diferentes cosas, pelos de gato, hay caspas de animales, etcétera, de ácaros, y se sabe que el paciente alérgico se conoce cuando es alergia, generalmente tiene una secreción nasal recurrente, a veces lagrimeo en los ojos, puede tener tos seca generalmente, pero no se acompaña generalmente de fiebre, malestar general, no se acompaña de dolor de cabeza. Son síntomas bien localizados en estas vías, nasal, ojos, picazón en la garganta, tos seca, y es diferente, es decir, no es lo mismo tener síntomas de alergia a tener síntomas de una infección viral. Que otras veces, un paciente que tiene una alergia, se sobreinfecta, es decir, que llega a un cuadro viral y hace una infección viral y puede concomitar, eso es verdad, pero dista mucho, es decir, la alérgica de un cuadro respiratorio infeccioso. La alergia, de forma general, no da malestar general, no da fiebre, no da dolor de cabeza, no da dolores en el cuerpo, y las alergias generalmente se tratan con antihistamínicos, y los cuadros infecciosos virales, ya la congestión nasal es más frecuente, dolor de garganta, pero cursa con fiebre, tomar estado general, dolores de cabeza, tos, la tos generalmente seca o húmeda. Así que ahí tenemos que hacer una diferenciación.
2: Ahora, ¿qué tipos de tratamientos existen para prevenir las infecciones y en qué momento del año es recomendable realizarse estos tratamientos?
1: Bueno, prevenir las infecciones respiratorias a veces es difícil porque muchas veces, como está en el ambiente, ya dije, mucho polvo, poca lluvia, entonces a veces es complicado prevenirlas como tal, pero sí sirve el consejo. Es importante que los pacientes tengan buena hidratación, que se hidraten bien, buena alimentación, que consuman más vegetales, frutas, ejercicio físico, que tengan buena ventilación en la casa, que eviten los hábitos tóxicos. El cigarro, por ejemplo, es muy dañino para las infecciones. Generalmente, las épocas de más frecuencia de las infecciones respiratorias son las épocas de invierno, empezando primavera, menos frecuentes en verano, en otoño, por las condiciones. Pero generalmente aquí en Las Vegas, como llueve poco, yo diría que es frecuente casi todo el año. Sí, casi todo el año es frecuente.
2: Excelente. Doctora, ¿qué tipo de sueros podemos recomendarle a las personas para que se pongan y les ayude a posiblemente no prevenirlas, como dice el doctor, como en sí, pero a reducir esas infecciones?
3: Mira, yo tengo la experiencia personal que no he caído en catarro ya casi 2 años.
2: Ajá. Y es a reducir esas infecciones.
3: Mira, yo tengo la experiencia personal que no he caído en catarro ya casi 2 años. Ajá. Y es que cada 3 meses me pongo el vitaminado o el Mayer que le llaman, y eso lo tenemos en la clínica. También de vez en cuando hay que ponerse nosotros a pensar, en más las personas que no nos gusta tomar pastillas. Yo, mi problema son las pastillas. Entonces, debido a eso es que yo entro al ámbito del suero y me pongo mi suerito cada 3 meses vitaminado. Y cada 4 o 6 meses el NAP, que ese te ayuda generalmente para todo lo que es tu organismo.
2: Muy buena información. Gracias por acompañarnos el día de hoy. ¿A dónde pueden las personas llamar para hacer una cita o visitarlos en persona? Para las personas que no les gusta nunca hacer cita y les gusta caerle ahí, ahora sí que de imprevisto, a las clínicas.
3: Sí, mira, también tenemos servicio a domicilio. Podemos ir a las casas a poner el suero, y también tenemos el servicio a domicilio del doctor. Si alguna persona no tiene las posibilidades de su papá o su mamá, ya no pueden ir al doctor, nosotros tenemos las visitas del doctor en casa, ¿verdad? 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
1: Excelente. Doctora, por favor, el número de teléfono una vez más para nuestros radioescuchas.
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1: Excelente. Muchísimas gracias, doctor Roberto, doctora Sandra, por estar con nosotros el día de hoy.
0: Gracias a ti.
2: Gracias a usted.
1: Ya lo escuchó, así que si usted sufre de todas estas infecciones respiratorias, recuerde, vaya al doctor, póngase un suerito para que reduzca por lo menos las posibilidades de infecciones o para que usted permanezca un poco más sano, así como la doctora. Me asustó por un momento que dijo, si usted no toma, yo conozco muchos que sí toman, pero otro tipo de cosas.
0: Tenemos también sueros para los que toman.
1: Ahí está.
0: De la rezaga que le llamamos.
1: Ahí está. 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No le cambie, regresamos en solo minutitos. Esto es El Recalentado. Ya volvemos.
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0: Es el recalentado en vivo. Recuerde que en esta hora, esta segunda hora, viene por ahí la información sobre todo lo que ocurrió el día de ayer en el partido de México contra Ghana. Además, también se calientan los ánimos por ahí en la final, ya que se lleva a cabo el día de mañana, la final de vuelta entre los Pumas y el Cruz Azul. ¿Quién es su favorito? Pues ahorita vamos a hablar de eso. Queremos escucharlos en este momento. Recuerde, mándenos mensaje a través de WhatsApp. Mándenos mensajitos si nos está escuchando. También a través de Instagram en arroba el recalentado LB. Mándenos un mensaje a través de las redes sociales también para saludarlos, para saber que nos están escuchando en esta última cita que tenemos con ustedes. Y también en este momento, márquele al 702-507-1001. 702-507-1001. Márquenos porque vamos en busca de la llamada número 10. Que se va a llevar un paquete de 4 boletos para que se vayan al cine con toda la familia a ver el estreno de Mandalorian y Grogu, esta nueva película de la saga de Star Wars. Así que si usted es fanático de la serie, pues en este momento, márquele que queremos que se vaya este paquete de 4 boletos. Vamos en busca de la llamada número 10. Llamada 1, gracias. Llamada número 2, gracias. Llamada número 3, gracias. Llamada número 4, gracias. Llamada número 5, sígale marcando. Llamada número 6, gracias. Llamada 7, sígale marcando. Llamada número 8, gracias. Llamada número 9, gracias. Ahora sí, vámonos en busca de la llamada número 10 que se va a llevar este paquete de 4 boletos. Bueno, bueno.
1: Bueno.
0: Sí, bueno, ¿con quién habló?
1: Con Araceli.
0: Araceli, ¿a poco te gusta la saga de Star Wars?
1: A mí no mucho, pero a mis niños sí.
0: Ah, sus niños. Ah, ok, bueno, pues para que lleve a los niños este fin de semana que ya se estrenó en todos los cines y en IMAX, la película de Mandalorian en Grogu, esta nueva aventura que les va a gustar. Araceli, ¿originaria de dónde?
1: De México.
0: ¿De qué parte? ¿De la Ciudad de México?
1: No, de Durango.
0: Ah, de Durango, allá donde salen 5 alacranes por uno, ¿va? Oye, ¿sí es cierto, va, que allá hay muchísimo alacrán?
1: Antes había, ahorita ya es como pura leyenda, ya no hay mucho.
0: Ah, hasta eso se escaseó. Sale, Araceli, no me cuelgues, ¿ok? Ahorita para agarrar tu información fuera del aire, ¿ok?
1: Ok, gracias.
0: Ahí está, se fue el paquete de 4 boletos para la película de Mandalorian. Y pendiente que en esta hora, esta última hora, se van los boletos para el Grupo Frontera. Y también boletos para Marco Antonio Solís. Repórtese por ahí a través de WhatsApp. Mándenos un mensaje de audio. Algo que nos quiera decir ya para esta última hora, en esta última cita que tenemos con ustedes. Así que queremos escucharlos. Mándenos un mensaje de Instagram o un mensaje de audio a través de WhatsApp. Para escucharlos, para saludarlos a toda la gente que nos está escuchando. En verdad, muchísimas, muchísimas gracias. Han sido 2 años maravillosos conviviendo con ustedes en este programa que comenzó como algo de cotorreo. Lo fuimos haciendo algo muy, muy, muy bonito. Pero bueno, más al rato seguimos diciéndoles a lo largo de esta hora, ¿sale? Así que queremos escucharlos. Mándenos un mensaje de audio a través de WhatsApp 702-507-1001. O también un mensaje de audio a través del Instagram, arroba el recalentado LB. No le cambie, regresamos con más. Esto es El Recalentado, ya volvemos. ¡Vámonos!
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0: Buenas tardes, DJ Sagitario. Aquí le damos las gracias por esos 2 años de música, información, entretenimiento, pero sobre todo buen cotorreo y mucha diversión. Estamos aquí pendientes de lo que sigue en su trayectoria, que sabemos que usted es bien bueno en todo lo que hace. Le deseamos mucha suerte y aquí estamos para seguir apoyándolo. De parte de la familia Ayala García, aquí escuchamos el recalentado por la Tricolor con DJ Sagitario. ¡Lo vamos a extrañar!
1: ¡Suerte! ¡Bye!
0: ¡Saludos!

se los va a extrañar mucho. ¿Qué voy a hacer mis 2 horas de sábado que pasaba con ustedes? Me las pasaba bien a gusto y mi trabajo también aquí trabajando, pero se les va a extrañar y ojalá y sea para algo mejor. Les vaya bien. Saji le desea lo mejor. Se le extrañará. Saludos para todos los que escuchan el recalentado.

Pues después de todo, ya usted con el tiempo agarró una experiencia. Si yo lo conocí ahí en las calles, recogiendo botes, camarada, pues ahorita ya usted ya sabe, aunque sea reciclar, pues ya es ventaja. Mi compa Saji, usted no se agüite, vienen cosas mejores en su vida. Siempre las cosas pasan por algo, así que siempre van a ser por mejor. Usted siempre le ha echado ganas y nunca se ha decaído. ¡Para adelante!

Buenas tardes, Sajín. Aquí escuchando estas dos últimas horas del recalentado y esperando la noticia de que sea otro proyecto más que viene para ti. Muchas bendiciones y echarle muchas ganas. Aquí te mandamos saludos de parte de la familia Landín Silva y mucha suerte y te deseamos lo mejor.

0: Tersaji, un saludote, gracias por todo, ojalá y venga algo mejor. Saludos, saludos del Electrón.
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Hola Oscar, muy buenas tardes. Mi nombre es Kenia y yo estoy aquí escuchándote como cada sábado. Es una pena, una lástima que se vaya a terminar el programa. No sé los motivos, pero lo que sí sé es de que se les va a extrañar mucho. Espero, no sé, que recapaciten o algo y que siga el programa en pie.

0: Es el recalentado en vivo desde el estudio de la bonita Supermarket. Vamos a hablar acerca de el día de ayer. Pues se jugó un partido amistoso con la selección mexicana, ya preparándose para lo que será el Mundial, que comienza ya en menos de un mes, ya el próximo mes, a solo que menos de 20 días ya estamos de que comience la Copa Mundial, el deporte que va a paralizar el mundo entero. Y pues, en vista a esto, la selección ya cumplió, ahora sí que con comenzar el proceso. El día de ayer se llevó, como le menciono, este partido amistoso en el cual México pues salió victorioso, pues 2-0 únicamente, con una selección de Ghana que pues venía, no venía ni con el director técnico oficial, venía con el asistente, no venían los titulares, pero pues hay quienes lo van a ver como que solamente para, ahora sí que para preparar a la selección para lo que está por venir. Eso también el día de ayer ya hizo que 6 jugadores se bajen de la lista final, y esto fue lo que dijo Aguirre. ¿Quiénes son esos jugadores? Esto dijo Aguirre al término del partido.
1: Se va Oscar García, el portero, se va Denis Benzel, se va Rey, Águila, Violante y Cindres. Son los 6 que abandonan hoy en la noche, la concentración, agradeciéndole su tiempo, agradeciéndole su sacrificio.
0: Bueno, ahí están los 6 jugadores que para empezar quedan fuera oficialmente ya de esta mañana, ya salieron rumbo, ahora sí que a sus vacaciones con sus, pues donde ya sus equipos están, pues la mayoría ya están en vacaciones. Así que ahí están esos 6 jugadores que para empezar, y lo digo quitándome la camiseta, yo no sé qué hacía Violante ahí, desde un principio. Le hubieran dado la plaza mejor a alguien más que sí viniera jugando con ganas en la liga regular. Así que ahí está, eso fue el partido de ayer de preparación a lo que se viene en también en los próximos, en las próximas semanas también habrá más partidos de la selección mexicana en miras a lo que será la Copa del Mundo. Algo que también está pues ahora sí que a flor de piel pues es la Liga MX, que el día de mañana se juega ya lo que es la final de vuelta, donde en el partido de ida quedaron 0-0, y pues esto ya se comenzó a calentar porque Efraín Juárez, si usted me pregunta a mí, Sají, ¿quién quieres que sea campeón? Yo prefiero que sea campeón el Cruz Azul, y le voy a decir por qué. ¿Por qué? Por el bocón de Efraín, el técnico de Pumas, que es su estilo, es lo que viene manejando desde que estaba en Colombia, pero perdóneme la palabra, pero es muy, muy bocón. Bueno, vamos a dejarlo en bocón mejor. Habla mucho, se le embarra mucha crema a sus tacos cuando está con la prensa especialmente. Ahora dice, yo soy el que más hizo adelgazar al equipo, a todo el equipo, a todos los equipos de la... ¿Eso qué? ¿Eso qué? Usted a lo mejor le va a los Pumas, pero pues, eso, solo por eso, Ya con que las Chivas no hayan llegado a la final y no sean campeonas, yo estoy por bien servida. Pero si vamos a escoger entre estos dos, yo prefiero que el Cruz Azul quede campeón. Esto fue lo que dijo Efraín Juárez al término del partido la semana, bueno, este pasado jueves, cuando se llevó a cabo el partido de ida, en el cual quedaron 0-0. Esto fue lo que dijo, simplemente para echarle más crema a sus tacos.
2: Lo que sí me sorprende de una institución tan grande como Cruz Azul, pues de las más importantes y grandes de este país, quieran tratar de sacar siempre ventaja de circunstancias cuando en esta liguilla los que más han sido beneficiados son ellos, y que todavía tengan de ir a quejarse por esas circunstancias, porque si no, Chivas seguramente estaríamos peleando otra circunstancia. Se me hace, con la categoría de esta institución, es impresionante.
0: Oílo. ¿Cómo ves, mi compa Joel Wiki, lo que dijo ahí tu compa? ¿Qué opinas tú de lo que dijo?
3: Eso dijo, te voy a ocultarlo, ¿no?
0: Pues yo digo, no, mínimo.
3: Mira, no hay que ensuciar la final, ¿no? Ha sido una final maravillosa. Me parece a mí que los dos equipos están justamente en la final porque se lo merecen. El fútbol es así, la competencia es compleja, todo el mundo queremos ganar, es la realidad, pero no hay que ensuciar la final. La final ha sido muy transparente, muy, muy honesta, y creo que hoy el resultado es justo, ¿no? Obviamente nos hubiera encantado ganarlo, tuvimos muchas opciones de gol, que tienen un gran portero en la realidad, y sacó todas las de gol.
0: Eso sí, si algo le vamos a reconocer a Pumas, es el portero que tiene. Ese Keylor Navas, están ahorita con vida todavía en la final por fácil dos claritas de gol que sacó Keylor Navas en el partido de ida este pasado jueves. Así que ahí está, ¿quién es su favorito? Se va a armar la carnita asada mañana, ¿qué show? Pues sí, todos son iguales. Saludos a mi compa Grúas, que dice que es igual que el Jardine. Todos son iguales, pero pues si sí, pa' cremositos estamos hablando recientemente en la Liga MX, y eso que no está el Piojo, porque Pérez, si tuviera el Piojo, pues también fuera otro cremosito que... Saludo a mi compa Grúas, que también nos tiene un mensajito, mi compa Grúas.
4: Llevaba el nombre de uno.
0: No, ese no. Bueno, ahorita mi compa Grúas nos va a decir a ver qué tiene por ahí. No le cambie, que ahorita en solo minutito se viene por ahí la oportunidad de ganar boletos para que vaya a ver al Grupo Frontera en solo minutos, ¿ok? Ya venimos.

0: pues aquí muy triste porque pues nos entreteníamos contigo los sábados y pues ojalá y que pronto esté otro programa en lugar de ese y te sigamos escuchando. Mucha suerte en tu próximo proyecto. Saluditos.
1: Ay, qué mala noticia, que ya sea su último programa, pero pues todo lo que empieza termina y yo les deseo mucho éxito en todo lo que hagan y espero poder seguir viéndonos en los remotos. Cuídense, éxito.
2: Ahí está, muchísimas, muchísimas gracias a todos por todos sus mensajes a lo largo de la semana. Ahora sí que a lo largo de todos estos 2 años que nos han estado acompañando aquí todos los sábados, de 12 a 2 de la tarde, gracias en verdad a todos, a todos, a todos, a todos. No tengo palabras para de agradecimiento por estos 2 años. Alexa, ponte una cancioncita allí chida y coquetona para despedirnos. Alexa, por favor.
3: No manches, Aji, no quiero. Pero ándale, lo tengo que hacer porque soy tu achichincle y el show debe continuar. Ahí te va, pero nomás no vayas a llorar como chivista que dijo que este torneo era el bueno.
4: Ya, Gonzalo. Te están viendo tus hijos, Gonzalo. Compórtate ya.
2: Amigos del Recalentado, muchísimas, muchísimas gracias por acompañarnos a lo largo de estos 2 años, por a todas las personas que semana a semana, cada sabadito, estuvieron aquí escuchándonos, que estuvieron llamándonos, participando en todas las promociones, registrándose semana a semana. Ha sido estos 2 años pues de mucha, mucha emoción. En verdad, muchísimas, muchísimas gracias a todos y cada uno de ustedes. Como les mencioné, hoy la parece graduación, no manches. Ahorita que está de moda esta canción como en las graduaciones. A todos los que se están graduando, felicidades. Como les dije, nos despedimos de los sábados. Esta es nuestra última cita. Y esperamos, en verdad, ya me autorizaron a poder decirles lo que muchos de ustedes pensaban. Así que mejor en lugar de decirles, yo los dejo con esto.

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1: Ahí está, amigos de la Tricolor 105.1, amigos del Recalentado. Como les dije, hoy es nuestra última cita de 12 a 2 de la tarde.

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1: La oportunidad que se nos abrió, han sido dos semanas de muchas emociones. Primero, igual me dijeron, Saji, te vamos a quitar de los sábados. Y pues igual me dio tristeza, pero ya después me dijeron, porque ahora vas de lunes a viernes. Y pues dije, ¿por qué tengo que sufrir nomás yo? Ahora tengo que hacer sufrir a mis radioescuchas. Así que yo sé que muchos de ustedes pensaron que me voy a otra empresa. Yo creo que si me hubieran dado las gracias aquí no hubiera sido de esta manera. No hubieran dejado ni siquiera abrir el micrófono una vez más. Seguiré haciendo cosas para mis amigos de Univisión Nevada. Seguiremos haciendo cosas, seguiremos saliendo a las calles con todo el favor de Dios. Y pues seguiremos ahora todas las mañanas con más, seremos el único morning show local. Y no le estamos tirando a nadie, o sea, simplemente le estamos diciendo la verdad. Aquí seremos los únicos locales con boletos, más música, más cotorreo y más local que nunca. Así es el nuevo eslogan de la Tricolor 105.1. Así que ahora escúchenos, así como nos han apoyado a lo largo de estos 2 años. Pues esperamos poder seguir contar con su apoyo en lo que sigue, el tiempo que Dios diga, todas las mañanas. Así que de antemano, gracias a Dios, gracias a ustedes, gracias a mi familia y sobre todo gracias a la gerencia por confiar en su humilde servidor para este nuevo paso, este nuevo cambio. Así que gracias. Y ahora sí, vámonos, porque el programa es ahora en esta nueva etapa, será más boletos, más diversión, más música. Vámonos en busca de la llamada número 10, que se va a llevar par de boletos para el Grupo Frontera, y llamada número 15, que se va a llevar los boletos para Marco Antonio Solís, ¿ok? Así que llamada 10, boletos para Frontera, llamada número 15, boletos para Marco Antonio Solís, ¿ok? ¡Vámonos! Llamada 1, gracias. Llamada número 2, gracias. Llamada número 3, gracias. Llamada número 4, gracias. Llamada número 5, gracias. Llamada número 6. Bueno. Llamada número 6, gracias. Llamada número 7, gracias. Llamada número 8, gracias. Ahora sí, vámonos en busca de la llamada número 10. Bueno, bueno.
2: ¿Aló?
1: Bueno, ¿con quién habló?
2: Con Carolina.
1: ¡Carolina! ¿Cómo estás, Carolina? ¿Originaria de dónde, Carolina?
2: De Colombia.
1: Tú eres Carolina de Colombia.
2: Sí, Carolina de Colombia, para el mundo.
1: Carolina, ya vamos a estar todos los lunes a viernes de 5 a 10 de la mañana para que nos escuches, ¿ok?
2: Sí, súper contenta de que vas a empezar un nuevo rumbo y lista para escucharte todas las mañanas ahora.
1: Sale, Carolina, muchísimas gracias. No me cuelgues, ¿ok? Para agarrar tu información ahorita te llevas los boletos del Grupo Frontera, ¿ok?
2: Ok.
1: Sale. Ahí está, llamada 10, vámonos en busca de la llamada 15. Llamada 11, gracias. Llamada número 12, gracias. Llamada número 13, gracias. Llamada número 14, gracias. Ahora sí, vámonos en busca de la llamada número 15, que se va a llevar ese par de boletos para Marco Antonio Solís. Bueno, bueno.
3: Bueno, bueno, buenas tardes.
1: Buenas tardes, ¿con quién hablo?
3: Con Carlos Toledo.
1: ¿Con quién?
3: Carlos Toledo.
1: Carlos Toledo, ¿originario de dónde, Carlos?
3: De Guanajuato.
1: Guanajuato, donde se acuestan 13 amaneces. No. Carlos, ¿cómo ves, Carlos? Ya vamos a estar todos los lunes a viernes en la Tricolor para que nos escuches, ¿ok?
3: Bueno, muy bien, claro que sí.
1: Sale, Carlos, no me cuelgues, ¿ok? Tú te llevas los boletos para Marco Antonio Solís, ¿ok?
3: Eso, gracias.
1: Sale, Carlos, no nos cuelgues. Ahí está.

Ahí están los ganadores. Carolina, que se lleva el par de boletos para el Grupo Frontera, y Carlos, los boletos para Marco Antonio Solís. Así que recuerden, escúchenos a partir del próximo jueves 28 de mayo. Ese día comenzamos, Dios mediante, oficialmente todas las mañanas, y de ahí para el Real, todos los lunes a viernes, 5 a 10 de la mañana. Llega el recalentado todas las mañanas para calentarle sus mañanitas, para despertarlos o para dormirlos. Una de las dos. Así que nos escuchamos próximo jueves 28 de mayo a través de la Tricolor 105.1. Yo soy DJ Sagitario. Síganos por ahí en Instagram en @elrecalentadolb. ¿Sale? Mándenos por ahí sus mensajes. Gracias, gracias. Nos despedimos con esto oficialmente de los sábados, pero nos escuchamos lunes a viernes a partir del 28 de mayo. ¡Adiós!

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